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0: ¿Cómo anda la banda este sábado? Rico y sabroso, oiga, sabadito. 20 de junio de este 2026, ya a mitad de año prácticamente. De este 2026, no hombre, se fue como agua este medio año, hombre. Ya casi viene, ya mero, a escasos semanas. Llega la feria Durango aquí. Uf, un ferionón, va a estar con Toño Pepito y Flower. Así que bien pira la raza, WhatsApp, ya lo conoces. 618-3965-965 para que me digas qué rola quieres escuchar en esta tarde de sábado 20 de junio. Cuando son ya las 6 de la tarde con 20 minutos aquí en el centro de Durango, capital de temperatura. 26 grados centígrados aquí en el centro de la ciudad de Durango, Durango mágico, transmitiendo a través del 96.5 FM y a través de www.latremenda.com.mx. ¡Qué rollo con el pollo! ¿Cómo anda la banda, hombre? Suéltalo porque me voy con música, échale.
2: Se te fue como agua ahorita. Andabas que con el mandibulín, con el pechugol, ¿con quién andabas ahorita en la marcha gay? Ahí te desviaste ahí en la de Blas Corral, ¿verdad? ¿Qué les dijiste? Cámara, voy a la estación. Ay, no, pero...

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1: Y vamos con más música. Llega esto que va a cargo de Remy Valenzuela. Ya conocido el vato como el príncipe del acordeón. Y esto se llama 30 cartas, 6 de la tarde, 26 minutos. Escucha La Tremenda y estamos al 100 con la raza.

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0: amar. 7 de la tarde ya, 49 monitos. Temperatura en Durango capital, 25 grados centígrados. ¿Qué rollo con el pollo? ¿Cómo anda la banda? ¡Sodo rico y sabroso!
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0: WhatsApp ya lo conoce, 618-3965-965. ¿Qué rollo con el pollo? Vamos a ver qué se la raza en el WhatsApp. ¿Qué banda? ¿Cómo anda la banda, hombre? ¡Sodo rico y sabroso! A ver, mi taxi bol, suéltelo, hombre.
2: Dicen que el mandibulín ahí sigue marchando. Ahí sigue. También el Fossi, ya. Por eso no se presentó a trabajar. Ahí sigue la diva del Fossi.
0: Oiga, no, y el Diablirri fue el primerísimo en encabezar. ¿Qué rollo? Suéltala. ¿Dónde andas? A ver, ¿dónde andas? Mira, mira, ¿qué andas haciendo por aquellos rumbos?
3: Nada, tesoro.
4: Aquí andamos trabajando, aquí andamos trabajando.
3: Aquí está la música de la
4: no
3: gran
4: como
3: señora.
4: Tú que andamos ahí en la marcha.
3: Las de la banda.
4: Gatorade.
0: Ahora resulta, no seas envidioso. No es porque no te dejaron ir, ¿a poco no? ¿Qué rollo? ¿Quién anda ahí?
5: ¿Qué rollo, mi compa? ¿Cómo anda?
0: ¡Ese es mi Raymond!
5: Póngame una de Lupillo Rivera, por favor. La de Borracho, por favor, sorte. Ánimo, ánimo, mi compa. ¿Qué andamos?
0: ¡Qué bárbaro, mi Raymond! ¿Por dónde le anda ruleteando? Borracho yo he nacido y borracho de morir. Si es eso, dame, Raymond. Déjeme la busco a ver cómo se llama, pero... Mientras, irámonos con este de la madre de todas las bandas, banda, el recodo de Don Cruz Lizárraga, y esto se llama, era nomás, te ofrezco un corazón ingrata. Escucha la tremenda y estamos al 100 con la raza, oiga, fuga.

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1: Mira nomás y vámonos con más música. Llegan los Alegres de la Sierra. Esto se llama Suerte Tenido Chiquitita. Escucha la tremenda y estamos al 100 con la raza.
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0: 7 de la tarde ya con 5 monitos aquí en Durango Capital. Así arrancamos la segunda hora de esto que es puras, puras papistear con tu compa Miguel Amador de aquí. Hasta las 8 de la noche, nos queda una horita más. Bienvenidos y recién enciende su aparato receptor a la emisora número 1 en el centro norte del país. WhatsApp ya lo conoce, 618-3965-965. Búscanos en Facebook como La Tremenda Durango para que veas todo el despapalle que trae la racita aquí entre semana en cabina. No, hombre, un despapalle para que conozcas las promociones del 96.5. La emisora número 1 en el centro norte del país. Saludos a la raza que nos escucha a través de www.latremenda.com.mx. Allá los United Nighters, ¿qué rollo con el pollo? ¿Cómo anda la banda, hombre? La banda en el WhatsApp, hombre. Dice luz para la raza en Montemorelos. Ponte algo de los rieleros del norte. Ya está algo de los rieleros. Escuchamos equivocación para la raza allá en Montemorelos. ¿Qué rollo con el pollo? Ya sabes, mándanos tu nota de audio, ¿eh? Tiene que ser nota de audio. Luego se agüita la raza, ¿eh? Te mandé mensaje hace rato y no me has contestado. Carnal, pues es que manda una notilla de audio. ¿Qué te cuesta, hombre? Dice saludos, amigos de La Tremenda. Saludos a la raza y a los United Snighters, me imagino, porque es más uno, 6 y 2, 6. ¿Qué rollo? ¿Dónde andas? A ver, suéltala. ¿Dónde andas por ahí?
1: No, es que no pude ir porque nadie me quería prestar un vestido y unos tacones. Ay, no, pero bueno. Y una peluca, pues yo ves que ando pelón. Pero pues aquí andamos trabajando mejor. Pero lo bueno que tú sí fuiste por nosotros.
0: No, no pude ir tampoco. Oye, ahí andaba el Diablirri así, mira. A tira y tira besos el vato, hombre. ¿Cómo ves, hombre? ¡Qué rollo, échele!
2: Miguelón, si no se le agüitan, se le ponen celosos. Ya ve la semana pasada cómo estaban de celostinos. Por eso le digo que los celotes no tienen más.
0: ¿Qué le digo? ¿Qué le digo? Así es la raza, pero ¿qué más vamos a hacer? ¡Vámonos con musiquita! Vamos a complacer al compa Raymond que nos pedía esto. ¡Iren nomás! ¡Échese un gritote, mi compa Raymond! ¡Iren nomás! Es la música del toro del corrido, Lupillo Rivera. Esto se llama Borracho Yo He Nacido. ¡Ay! ¡Súbele! ¡Súbele!

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1: Y vámonos con más música. Llegan desde Sonora, ellos son Grupo Laberinto. En este rolón, un cover del Huracán del Sur, Joan Sebastián. Esto se llama En la Barra. 7 de la tarde, 11 minutos. ¡Súbale!

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0: 19 monitos aquí en Durango Capital. Sodo rico y sabroso, oiga. WhatsApp, ya lo conoces, 618-3965-965. Saludos a la raza que nos escucha a través de www.latremenda.com.mx. La racita ahí en El Paso, Texas. ¡Qué rollo con el pollo! ¿Cómo anda la banda, hombre? La raza allá en Fort Worth. ¡Qué rollo, hombre! Ya salieron de chambear, uños. O ya están prendiendo el carbón para hacer la carnita asada, hombre. Vamos a ver qué dice la raza en el WhatsApp 618-3965-965. ¿Qué rollo con el pollo? ¿Cómo anda la banda? Buenas tardes. ¡Suéltala!
1: Qué dice mi compa Miguel?
0: ¿Cómo andamos? ¿Cómo andamos?
1: Al 5 de la raza. Tendría por ahí la de Juan Marta o Claveles de Enero, por favor, de los huracanes.
0: Hijo, eso me echa, hombre. Con los huracanes o Juan Marta. A ver. ¿Cuál más, carnal? Juan Marta, TH. Como buen profe. Los tremendos gavilanes, Juan Marta. Vámonos pues, carnal, ahí le va. O se la catafixio por otro, usted me dice. ¿Qué rollo? Échale.
2: A tire y tire besos, así como el Ramón.
0: Ándale. Como el Ramón. ¿Qué pues, mi Raymond?
2: Compláceme con una canción, ¿no, Miguelón?
0: Échale.
2: Con la de ¿qué falta me hace mi padre? A cada paso que voy.
0: Ya está. Le mando primero al buen Javier esta de Juan Marta, hombre. Era nomás. Los tremendos gavilanes. Esto se llama Juan Marta cuando son las 7 de la tarde con 21 monitos aquí en Durango Capital. ¡Saludos a la raza! Allá en nombre de Dios en la Constancia Durango. ¡Qué rollo con el pollo!

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1: 7 de la tarde, 24 bonitos. Seguimos con más música en cabina, el 96.5. Llega el charro de México, el viejo Tony Antonio Aguilar. Esto se llama ¿Qué falta me hace mi padre? Ahí te va, chucoso, digo chocoso. 724, súbelo, oiga.

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1: Y vámonos con más música, oiga, hasta San Lucas de Ocampo. Ahí le va esto que se llama Los Polvos de Estos Caminos. Y para la raza allá en Chicago, Illinois, ¡qué rollo con el pollo! Ahí nomás, destápese una corona y súbale a la tremenda 96.5, porque estamos al 100 con la raza.

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0: con 35 monitos aquí en Durango Capital. En este sábado rico y sabroso, oiga. Una temperatura en Durango Capital de 22 grados centígrados. Una tarde rica, agradable, nubladita, aquí en el centro de la ciudad de Durango, Durango, México. Vamos a ver qué es la raza en el WhatsApp, saludándolos. También a la racita y a los United Snighters que se está reportando. A la racita allá en la ciudad de los vientos en Chicago, Illinois. ¡Qué rollo con el pollo! ¿Cómo anda la racita, hombre? Dice por acá. Buenas noches. ¿Podría por favor complacerme con la canción de Bonita Finca de Adobe con Ramón Ayala? ¡Gracias! ¡Saludos! Ahí está la raza reportándose el WhatsApp 618-3965-965. ¿Qué traes con la flor, vato? Te digo.
1: Muchas gracias, muchas gracias. Es un amor usted, mi buen.
0: Yo siempre, amador. Yo siempre.
1: Muchas gracias, muchas gracias.
0: Dijera Antonio Aguilar.
1: Como dijera Antonio Aguilar. ¿Cómo se les hace la flor?
0: Pero cuando vas. Oye.
1: Ay, pero bueno, pero vaya. Ay, Diosito santo.
0: Por ahí.
1: Aquí seguimos en la chambiación, Miguel Pistias.
0: Oye, por ahí, hace poco tuvieron un locutor que estuvo aquí, que ahorita anda allá por Zacatecas. Tuvo una entrevista con Leonardo Aguilar, rumbo a una presentación de un torneo charro que hubo ahí en Zacatecas. Pepe Aguilar compró, creo que los tres potrillos, el equipo de jaripeo de Vicente Fernández, el otro. Bueno, total, había un evento ahí en Zacatecas de charreada. Un locutor que estaba aquí, Pepe Gallardo, por ahí entrevistó a Leonardo Aguilar y le preguntaba precisamente eso, de que qué tan cierto era que pues cuando salía por ahí, cómo se les hace la flor, pero cuando van a... sí es cierto. Pero dijo Leonardo Aguilar que él nunca supo que para él eran puras mentiras. ¡Qué rollo! A ver, suéltala.
1: Ese mi Miguel Amador.
0: ¡Qué rollo!
1: Compláceme con la rolita de...
0: Échale.
1: Los Muecas, para que sientas lo que siento.
0: Para que sientas.
1: Hijo Jesús, ¿cómo ves? ¡Ánimo!
0: ¡Ánimo, ánimo! Es la de para que sientas lo que siento. Si es esa, carnal, está bien lenta y no es para pistear. Te la catafixio por otra, si no, pues ay, te la mando un ratito más. Ahí te va, carnal, que me estaba pidiendo esta rola del rey del acordeón. Aquí está el señor Ramón Ayala y sus bravos del norte, que ahora sí ya se retiró don Ramón Ayala. Esto se llama Bonita Finca. Cuando son las 7 de la tarde, 38 minutos, escucha la tremenda y estamos al 100 con la raza.

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2: Y vámonos con más música. Llega hasta la cabina del 96.5. Bueno, más de la dinastía Elizalde, él es Joel Elizalde. Esto se llama... Me tiraste al mar, chiquita.

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0: 7 de la tarde ya, 49 monitos, aquí en Durango Capital. Por eso se la lleva a tomar. Temperatura 22 grados centígrados, todo rico y sabroso. Saludos a la raza allá en San Juan del Río. ¿Qué rollo con el pollo? ¿Cómo anda la banda? Buenas tardes. La racita aquí en Aguilera. ¿Qué rollo con el pollo? La raza en Canatlán de las Manzanas. Ya casi nos estamos retirando, raza. Estamos complaciendo las últimas rolitas que tenemos pendientes. Saludos a la raza. Acá en el Mezquital Durango. ¿Qué rollo con el pollo? Vicente Guerrero, nombre de Dios, Villa Unión. La raza allí en Los Ángeles, Panas, para la comadre Dulce y el compadre Josué. ¿Qué rollo con el pollo? ¿Qué rollo, vato? Suéltala.
1: Buenas noches.
0: ¿Cómo andamos?
1: Una cancioncita para pistear, una de Vicente Fernández, que dice... Y me acordé de ti. Nomás que no sé cómo se llama, pero saluditos. Aquí el Gory Boys presente.
0: ¡Ese es mi Gory! ¡Carnal! Déjame ver si la alcanzo a poner, porque ya tengo unas ahí pendientes de la raza que se está reportando. Entonces, mira, ahorita la alcanzo a poner. ¡Mi carnalito! ¡Lalo! ¿Sabes los muecas qué, vato? Te digo, mira, si me regañan... Va a ser por tu culpa, Mira, vas a ver. Vámonos con música. No es porque sí está medio pisteadora, pero está bien pacheca, Lalo. No, hombre. Si me regañan, anda, es por tu culpa. Mira nomás. Ahí va, raza, no se me duerman. Es la música de los muecas. Pa' que sientas lo que siento. Ay, nomás. Está medio pacheca la rola, pero no es porque la letra sí está pisteadora. 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Estamos al 100. Con la raza. Este es de las estrellas de la tremenda, vato. ¡Súbale! ¡Súbale!

0: 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Miguel Amador al aire.
1: Siete de la tarde, ya con 58 monitos aquí en Durango Capital.
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1: Yo con esto me retiro. Pero nos escuchamos el próximo sábado, si Dios lo permite. Yo, Abiel Fossi, también por aquí nos estaremos sintonizando a través de la tremenda 96.5.
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1: Ese es mi Gorigoy, mi Goriboy. Ahí quedo pendiente con esa, vato. Mi nombre es Miguel Amador. Nos escuchamos el próximo sábado, si Dios lo permite. Aquí nos estaremos escuchando. Recuerda, si vas a manejar, hazlo con mucha precaución. Alguien te espera en casita. Y usa las direccionales, puños. No gastan gasolina. Todos los trabajadores del volante, usen las direccionales, hombre. Taxistas, microbuseros, traileros. Un saludote para ustedes, gracias. Gracias por acompañarme a lo largo de estas dos horas. La raza aquí en Zona Centro, en la Vía del Guadiana. La racita en el, allá en las nubes, en el Fidel Velázquez. La raza en el Azteca, en la Isabel Almanza. Gracias, gracias por escucharme. La raza allá en los United Snyders. Era nomás, yo con esto. Con esto me retiro. Era nomás, qué rolón, hombre. Ay, ay, ay. Rolón, rolón. Aquí está directamente desde la ciudad de las tres mentiras, que luego se me enojan, pero es la ciudad de las tres mentiras. Porque no es ciudad, ni arriba, ni es grande la ciudad. Allá Río Grande, Zacatecas, ellos son los elegantes de Jerez y esto se llama. No es cierto, estos son de Jerez, Zacatecas. Los traía Marco Flores, los representaba. Corrección. Elegantes de Jerez, tú. 8 de la noche, súbale, oiga. Hasta el manto, carnalito y razo.

Oye, sí estaba bien. Oye, te digo que acomodas bien las canciones aquí el señor productor. Aquí está Los Reales del Río. La ciudad de las tres mentiras, ni arriba ni es grande. Los Reales del Río, 365. Ahora sí, hasta el manto Chalchihuites, Zacatecas. ¡Ahí te va, carnalito! ¡Y rastúbalo, oiga! ¡Ay!

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Saben, tuve tantos trabajos. Fui lavaplatos, mesero y cocinero, peón y albañil, ayudante de mecánica, un mil usos cualquiera. Pero ahora les quiero contar de cuando era taxista.

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2: Hola, hola, soy Claudia Mejía, estamos en un nuevo episodio de Ya Oíste. Hoy vamos a hablar sobre alimentación. Ya sé, a veces es como de la rutina, el trabajo, no podemos alimentarnos bien y que llega el fin de semana y nada más queremos estar en casa, no hacer nada, pero creo que es muy importante. Hoy está conmigo un nutriólogo, es Cristian Gómez Montoya. ¿Cómo estás?
3: ¿Qué tal? Mucho gusto. Pues estoy encantado de estar aquí acompañándolos.
2: La alimentación, cuando nos queremos enfocar justo en nuestra alimentación, es que quiero bajar de peso. Creo que es más como esa parte. Quiero bajar de peso, no tanto por quiero estar saludable. Entonces, ahí también hay un entorno de mitos muy grandísimos.
3: Claro, hay que empezar nuevamente con esta idea de disfrutar estos alimentos, de incluir pues una gran variedad, de empezar a otra vez disfrutar estos alimentos, de ya empezar a entender lo más valioso que es justo esta experiencia. ¿En dónde podemos encontrar nutrición? Pues realmente en todos lados, en lo que, por ejemplo, Navidad, Año Nuevo, que el Día de la Candelaria, realmente muchas veces nos juntamos para comer, para consumir alimentos, que si quiero regalar un detalle, doy chocolates, también aquí podemos encontrar nutrición justamente porque entra esta ingesta de alimento y ahí también, esto también es dieta, no nada más es, ay, la dieta milagro, ay, esta dieta que me va a ayudar a bajar de peso, porque como tú bien lo dijiste, muchas veces nos enfocamos en el peso solamente sin enfocarnos en lo que realmente vale la pena, que es la composición corporal, nuestra salud y el porqué de ese alimento que estamos consumiendo.
2: Dijiste dieta, dieta es comerte un chocolate. Dieta, o sea, abarca toda tu alimentación.
3: Sí, dieta va muchísimo más allá. Es lo que consumes, sea lo que consumas día con día, eso es dieta. Okay. Así sea, comas nada más una manzana, eso ya entraría dentro de una dieta diaria.
2: Ok, y entonces, ¿cuál es la diferencia en llevar justo un plan alimenticio acorde a tus necesidades?
3: Ok, pues mira, llevar un plan alimenticio acorde a tus necesidades es justo eso, ir controlado, dependiendo si tienes alguna patología, dependiendo si tienes alguna necesidad, algún objetivo, si quieres también dirigirlo hacia algo más sencillo, hacia algo más, no sé, no a todos nos gusta lo mismo. Entonces aquí también entra esta parte de nosotros como profesionales de salud, irnos dirigiendo y acomodando, adecuando estos planes de alimentación organizados a cada persona, no tanto que las personas hagan lo que yo digo, si no les gusta, porque realmente no lo van a seguir, van a decir, ah, pues sí, este producto milagro o así, por más que funcione, no lo voy a consumir, pero creo que aquí es importante esta parte de aterrizar hacia dónde quieres ir y qué necesitas con tu alimentación.
2: O sea, sí o sí, todos, todas, debemos de acudir con un nutriólogo, con un profesional, para saber qué comer y saber qué comer bien, si se puede.
3: Claro, y se puede comer rico, se puede comer saludable, se puede comer bastante variado dentro de lo que tú necesitas en tu ingesta diaria recomendada, porque muchas veces pensamos que no, que debemos de comer pura lechuga, que debemos de comer puros licuados, puros jugos inclusive, ¿no? Que se tiene esta creencia, pero la realidad es que no va por ahí. Debe de ser como las características de la dieta correcta, debe ser variado, debe ser suficiente, debe ser adecuado para cada persona, inocuo, que esto quiere decir que sea saludable, limpio para las personas, que no nos haga daño, que cumpla con las características de higiene adecuadas también en el manejo de alimentos, y creo que esto también es muy importante de revisar.
2: Y si una persona que es vegana o vegetariana, vegetariana es diferente, ¿no?
3: Ahorita sí,
2: vamos a hablar sobre
3: diferente.
2: Eso. Pero una persona que es vegana y no tiene un seguimiento constante o adecuado de un profesional, como lo es un nutriólogo, ¿qué impacto tiene en su salud?
3: Bueno, es importante mencionar aquí ya un poquito más específico, por ejemplo, nutrimentos como la vitamina B12, la vitamina D, el omega 3, y estos muchas veces no se pueden cubrir con una dieta 100% vegana, debido a que estos se encuentran mayormente en alimentos de origen animal. Sí se puede ya incluirlo en suplementación,

0: Pero hay veces que los mismos veganos dicen, no, yo de plano ni suplementación. Ahí hay que encontrar la manera, es todo un reto, la verdad, también encontrar como la manera de decir, a ver, estos alimentos pueden cumplir un poquito más con lo que necesitas. Se puede tener también un tipo de vida saludable diaria siendo vegano, pero sí tomando en cuenta que es importante cuidar esta parte de la vitamina B12, el calcio, el hierro, la vitamina BD, como te decía, el omega 3, porque es esta parte donde ya entran como estos mitos de que no, si haces veganismo, ya vas a bajar de peso, vas a verte bien o vas a ser débil, siempre te van a contar puntos buenos o puntos malos, ¿no? Por eso es importante siempre acercarte con un profesional, porque en redes vas a encontrar opiniones a favor o en contra. En las noticias, de qué tendencias. En todos lados siempre te van a decir mucha información. Y como me decías, hasta una amiga puede llegar y, oye, no, es que mira, fíjate que bajé 10, 15, 20, 30 kilos. Pero no es tanto enfocarnos en el peso, sino enfocarnos en nuestra composición corporal.
1: Pues sí, porque puedes pesar 90 kilos, pero tu masa corporal es menor que el músculo. Entonces no es lo mismo, ¿no?
0: Sí, un ejemplo que me gusta mucho darle a mis pacientes es esta idea de pesas, por decir también otro número, 70 kilogramos, pero bajas 1 kilogramo de grasa y luego subes 1 kilogramo de músculo, vas a seguir pesando los mismos 70 kilos, pero tu composición corporal va a ser muy diferente y tu salud también pues puede tener también cierto reflejo, ¿no? Y pues esta parte del veganismo muchas veces se cree erróneamente que es un tipo de dieta, pero no, como te decía, es un estilo de vida que justamente se deben de seguir. Bueno, las personas, cada persona sigue una idea diferente acorde a su contexto.
1: ¿Y qué pasa con el vegetariano?
0: Ok, bueno, la diferencia entre el vegano y el vegetariano es que el vegetariano a veces sí puede incluir alimentos de origen animal como el huevo o la leche, ya sean ovo-lacto-vegetarianos. Ovo-lacto-vegetarianos incluyen ambos. Lacto-vegetarianos incluyen solamente productos de leche o lácteos. Y los ovo-vegetarianos solamente huevo. Pero el vegano sí es un poquito más cerrado a querer consumir. Pero pues hay varios tipos de vegano realmente. Hay inclusive un tipo de vegano que solamente consume frutas, semillas que han caído, ni siquiera dañan la naturaleza. O sea, también entra esta parte del medio ambiente y la parte ecológica, por lo que te decía también de no dañar la naturaleza, de la huella ambiental.
1: Yo creo que este episodio se tiene que llamar ¿Por qué ir con tu nutriólogo? Con un nutriólogo. Porque sí, o sea, todo el mundo tenemos esta idea de que ir al nutriólogo es como de va a tardar un buen en que yo llegue a mi meta o ya que me dé lo que me tenga que dar. Pero en realidad no es así, ¿no? Y ahorita tú no lo estás diciendo. Entonces, digo, cambiar ese chip no es tan fácil, pero como tú decías, empezar por algo ya es una ganancia, ¿no?
0: Sí, y es importante para nosotros nutriólogos empezar a ver esta cuestión de si mi paciente tiene tal característica, se le complica tal cosa. Esto no le gusta, por ejemplo el aguacate, ¿no? Que claro que es un alimento con gran cantidad de nutrimentos. Si no le gusta, no es como que ya te lo tienes que comer, porque al
1: Sí.
0: contrario, nunca va a volver a regresar a la consulta. Y también entra esta parte, ¿no? De respetarlo, de decir, bueno, si no le gusta el aguacate, ¿qué otro alimento le puedo ofrecer a mi paciente para que él diga, ah, este me gusta y estoy cumpliendo, ¿no? Siempre es dar estas opciones porque realmente opciones hay muchas.
1: Cristian, muchísimas gracias por acompañarme aquí a este episodio.
0: No, muchísimas gracias a ti por invitarme, por también escucharme, por apoyar también a las personas en esta cuestión de la información, que empiecen a escuchar también todos estos temas que son bastante importantes.
1: Él fue Cristian Gómez Montoya, yo soy Claudia Mejía, nos vemos en un próximo episodio. Adiós.
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Es la 1:14.

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Es la 1 con 46 minutos.

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1: ¿Qué dijeron? Ya se acabó, ¿verdad?

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Son las 5 con 19 minutos.

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0: buenos días, muy buenos días, amigos. Gracias por acompañarnos en este domingo, domingo 21 de junio del año 2026. Un domingo, pues, especial. Hoy es el Día del Padre. Un abrazo para todos los papás que nos están sintonizando en este programa de Aquí Hay Campo. Felicidades, que se la pasen muy, muy bien. Muchas bendiciones. Que sea un día en el cual reciban esa llamada, ese aprecio de sus hijos, de sus hijas, y también la oportunidad de marcarle a papá, ¿no? De ir a visitarlo, quienes todavía lo tienen con vida. Yo ya, verdad, pues ya mi papá ya falleció, entonces pues el recuerdo será pues en el corazón, pero para todos aquellos que todavía tienen esa gran bendición de tener a su padre en un lado, pues qué padrísimo, ¿no? Felicidades a los papás. Hoy tenemos un programa en el cual hablaremos de las lluvias. Tenemos ya, mira, llegó el meteorólogo de la Conagua, Víctor Hugo Randeles. Hablaremos entonces también de lo que viene siendo el gusano barrenador, que ya la noticia que mañana se dará a conocer, por cierto, es de que ya se detectó un primer caso en San José de Avino, aquí en Pánuco de Coronado. Oficialmente se han dado a conocer 3 casos. Pero mañana oficializan el cuarto caso aquí en San José de Avino en un becerro. Eso quiere decir que pues la mosca ahí está, la mosca ya está en los llanos y en cuanto encuentre una herida, pues ahí va a depositar sus huevecillos. Hablaremos del frijol, hay un programa nacional, bueno, en este caso para Durango, Zacatecas y Nayarit, y también la entrega de semilla de avena por parte del gobierno del estado, que por ahí traemos cruzadas un poquito las fechas. Y le mando un saludo a Carmelo Fernández, al alcalde de Guadalupe Victoria, porque en su discurso él dijo, ya hay condiciones de humedad para echar la semilla mañana. Yo le decía, no, Carmelo, espérense al fresco. Dijo, no, habiendo humedad, dijo, no hay problema. Dijo, bueno, pues agárrate al programa, a ver qué me dicen los expertos aquí sobre el tema de los tiempos para la avena forrajera. Pero bueno, antes de entrar a todos estos temas, le doy la bienvenida a mis amigos, compañeros y fundadores del programa Aquí Hay Campo, el primerito en llegar. Ya sabe él, como ganadero, como médico veterinario, dedicado al tema de la ordeña, pues se tiene que levantar muy temprano. Médico Viña, felicidades.
1: Gracias, Tony, igualmente. Felicidades, Jorge Ebenor. Feliz gracias, Día del Padre. Feliz día a los papás que nos estén escuchando.
0: A los papás.
1: A César. Vamos a mandarle un saludo.
0: Ándele saludos a César.
1: Dar un abrazo.
0: ¿A cuál César? Porque hay muchos César.
1: César, el de Puanas.
0: César Gutiérrez.
1: César Gutiérrez.
0: Un abrazote, mi César. Ahí lo saludamos este viernes pasado. Ahí lo saludamos en Puanas.
1: Muy bien.
0: Saludos a César, un abrazo.
1: Bueno, pues ahora, como comentaste, era lo del tema del gusano, ¿verdad? Pues yo creo que pues voy a esperar un poquito más comentarios interesantes.
0: Sí, señor.
1: ¿Verdad? Pero sí hay algo que platicar. Lo triste de las cosas que parece que no va a haber tanto recurso para Durango, sino que se van a enfocar en otras zonas, pero yo creo que podemos hacer algo nosotros aquí.
0: De entrada, no hay mosca estéril para Durango, ¿eh? Eso es un hecho. Estados Unidos, toda la mosca que está produciendo, se la llevó, ya no le va a dar una sola mosca estéril a México, ¿eh? Se la llevó a los Estados Unidos, según lo que me comentó Rogelio Soto. Entonces, pues ante la ausencia de ese control biológico, lo único que nos queda es
1: prevención.
0: Prevención.
1: Es prevención y aparte la curación.
0: Ok.
1: ¿Verdad? Ahorita vamos a tratar de fomentar eso, que ya la gente tenga su material para que puedan curar, ¿verdad? Así como vienen los botecitos para las muestras, hay pues, su polvito o algo, pero hay que tener un poquito más de herramientas.
0: Hay que ahorita a ver si nos empiezan a llegar algunos mensajes porque hay muchas dudas de los ganaderos, de los productores. Y ayer me decía Chuy López, dice, es que no hay que caer en alarma. A ver, ¿no hay que caer en alarma o sí? O hay que estar alarmados. Porque yo vi que en Texas, en cuanto detectaron el primer caso, se hizo una alarma, ¿eh?
1: Bueno, pues ya la tenemos. O sea, lo que pasa es que debemos de ¿cómo te podría decir? Por ejemplo, en Estados Unidos se metió el ejército, se metió la gente, van a trabajar todos en conjunto, el gobierno. Y aquí no tanto, o sea, aquí nos están aventando la pelotita a los productores. Bueno, pues cura tus becerritos, pues, sí. Y ya. Bueno, pues hay que recibir algún apoyo del gobierno siempre, pero pues no nos aventaron el
0: problema. Estamos muy relajados. Ante un problema bastante serio, ¿no?
1: Exacto.
0: Bueno, yo también, ahí
1: aquí está.
0: Ebenor Cuellar, Ebenor, antes que nada, feliz día.
2: Ah, muchas gracias, muchas feliz felicidades día. También a ti.
0: Gracias.
2: Y a todos los que nos ven y nos escuchan. A los padres, este Día del Padre.
0: A ver, adelante con su comentario.
2: Bueno, hay un video de una señora americana, me imagino que es ganadera ella, en donde dice, es el momento de que ahora los ganaderos debemos de revisar continuamente nuestros animales. Creo yo que esta mosca va a separar al verdadero ganadero y al que es nada más ganadero por oportunidad o ganadero de fin de semana. Porque si yo tengo ganado y nada más voy cada sábado o domingo a revisar mi ganado desde la camioneta y vuelta para atrás, pues lógicamente que ese sí va a tener problemas. Entonces, creo yo que el campesino y el ganadero en general van a tener que poner atención a diario de cómo está la salud de su ganado, porque les va a pegar.
1: Hay una práctica no tan común, pero me encanta esa práctica, sobre todo en el sector social. Ellos, para no perder un becerro, no perder una vaca, ya va a parir esta vaca, y llegan y la arriman al corral, y ahí la tienen, pare la vaca, pone que no le cubren nada, ni le cubren el ombligo, pero les pare la vaca. ¿Qué van a hacer ellos? La vaca y la tienen, el becerro, pues hacer la curación adecuada. Y ya al mes y medio de parida la vaca, la avientan al monte. Yo creo que hay prácticas tan sencillas que pueden ayudar bastante para evitar, porque el becerro, todos los casos que ha habido.
0: De becerro, sí, nacido. Pues
1: hay que meter esas prácticas. Y sobre todo saber si la vaca va a parir, ¿va? Ahí viene siempre lo del extensionismo, el trabajo del veterinario. Va a decir, estas vacas están preñadas, voy a cuidar mis vacas. Estas las preñadas, que paran. Las que no están preñadas, pues o se deshacen de ellas o ahí las dejan, pero no tiene tanto riesgo de proliferación del gusano.
0: Bien, hay otros comentarios sobre el gusano barrenador. Ahorita que escuchemos, porque tenemos una entrevista con Rogelio Soto, les voy a ampliar un poquito más ese tema. Ahora, Jorge Pérez, muy buenos días, Jorge, felicidades. Buenos días,
3: gracias, felicidades aquí en
0: Feliz Día del Padre.
3: Tony.
0: Me decía Viña, vamos a felicitarnos entre nosotros. Sí. Porque quién sabe si nos feliciten en la casa. En otro lado, mejor entre nosotros, para que no se pierda el Día del Padre.
3: Exactamente. No, pues felicidades a toda la gente que nos ve, nos escucha, y a la gente también a nuestros seres queridos que ya fallecieron, pues allá en el cielo, un abrazo, ¿verdad? Porque
0: claro,
3: no es la misma comparación de con las
0: mamás. No.
3: Hoy van a estar abarrotados los restaurantes.
0: ¿Sí? Sí. Decían mis hijos, ¿dónde vamos a ir a desayunar para apartar? Le dije, no te preocupes, no creo que se llenen como el Día de la Madre, no te estreses tanto.
3: Pues sí. Pero pues bueno, ya gracias a Dios, pues ahorita el tema de las lluvias, ¿verdad?
0: Esa es buena.
3: Cumpliendo el pronóstico que nos dijo aquí el ingeniero Víctor Randeles, ahorita nos va a platicar. Es muy importante la información que nos dé ahora para el próximo mes y agosto, ¿eh? Para sí, una mejor toma de decisiones. Y pues bueno, ahí van caminando. Y pues bueno, ahorita también platicar del tema de la entrega de la semilla de frijol.
0: De frijol, que está generando algo
3: de polémica, pero pues bueno, hay que abordar ese tema. Invitamos al maestro Ismael Ayala, pero yo creo que no lo dejaron venir.
0: No, va a venir mañana el noticiero. No sé, no. Dijo, no, pues igual noticiero. Le dije, ándale pues lo espero mañana en el noticiero. Pero sí, sería importante que viniera él próximo domingo al programa del campo y que traiga semilla de la certificada. Porque pues siempre hay una duda del campesino, ¿no? Exacto. Hay una primera impresión. Ahorita les voy a compartir ese video, tanto de Jorge Pérez como de Ebenor, ahí en la entrega de los primeros costales. Una primera impresión. Pero ha habido una serie de reacciones en redes sociales, porque el productor, pues igual la burra dicen que no era arisca, sino que le hicieron. No confían en el SNIC. No confían. Oiga, es un costal, viene con su etiqueta, hay una revisión, hay una auditora, ella explicó, nosotros revisamos. Si hay alguna duda en una empresa externa, pero el campesino cree que hay chanchullo. Es la misma semilla de ellos, que nomás se las pintaron y que se las vuelven a regresar. Eso no es posible, o sea, no puede ser, no es grano.
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5: Son las 8 con 17 minutos. Temperatura 20 grados. ¡Que se sienta la presión! ¡La afición ya llegó y la tribuna está vibrando! ¡Súbele a la que manda!
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0: No sé, así yo pues posiblemente como el año pasado. Y el gobierno federal, 20 pesos certificada. Cada quien va a ir por su ruta y bueno, ya de entrada me dicen que no va a haber mucha demanda de semilla, que porque el campesino tiene mucho frijol en sus manos todavía.
3: Y sobre todo sabe que el tema del precio, los 20 pesos que hay que aportar por el lado del productor, sí es algo muy significativo, más con el precio que se dio por fuera, que muchos comercializaron a 8 pesos, todavía tienen unos algunos su frijol. Entonces dirá, pues, ¿por qué seleccionar, comprar una semilla pues mejorada o certificada si el mercado no lo paga?
0: Si gustan, vamos de una vez al tema de las semillas, sus primeras impresiones. Voy a pausa, entonces regresamos y regresamos ya con el ingeniero Víctor Hugo Randeles de la Comisión Nacional del Agua para hablar de las lluvias. A ver, pues ahorita todo mundo contento. Ya hablan ahí del maíz, del frijol, de la avena, el sorgo. Pero estas lluvias van a permanecer así los próximos meses, para que ahorita sembramos y el día de mañana la planta va a crecer, va a llenar, o hasta que entrando excesos de humedad, ¿no? El reporte del clima es muy importante, por eso hemos invitado a Randeles el día de hoy, después de la pausa.
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5: 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Son las 8 con 22 minutos. Temperatura 20 grados. ¡Poder absoluto! ¡Ritmo de campeones! 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

0: Nos manda saludos Pilar Aguilar. Gracias, Pilar. Un abrazo también para usted. Felicidades en su día. Felicidades a todos los papás de aquí a Icam. Órale. Jesús Amaya, feliz día del padre. A todos los papás que escuchan el programa, especialmente a mi papá José Manuel Amaya Maldonado, a mi hermano Víctor Manuel Amaya Romero, que nos están escuchando en el poblado en Las Higueras. Allá en Rodeo. Elizabeth Ibarra, gracias Elizabeth. Mi madre me manda por ahí un mensaje. Tete Ananda, gracias Tete. Felicidades, feliz día del padre. Y también pues aprovecho para felicitar hoy por el día del padre a Víctor Hugo Randeles, meteorólogo de la Comisión Nacional del Agua. Bienvenido, ingeniero. Gracias.
1: Gracias, Toño.
0: Y felicidades,
1: Sí, muchas gracias. Igualmente, felicidades a todos ustedes.
2: Gracias.
1: Y pues muchas gracias por la invitación. Estamos aquí con mucho gusto. Preparamos una información que pues esperemos sea de buen augurio.
0: Sí, cómo no.
1: Lo que estábamos comentando, lo que estaban comentando hace rato, pues inició bien la temporada. Ahora está ver cuál es la expectativa para lo que sigue.
0: A ver, ¿se adelantaron las lluvias, Randeles?
1: No, en absoluto. Bueno, un poquito pudiera ser que sí, porque en junio normalmente las lluvias empiezan en la segunda quincena. Casi siempre, por lo general, la primera quincena de junio continúa todavía sin precipitaciones. Hay que recordar que mayo pues no es un mes muy, muy llovedor, sin embargo, sí, ocasionalmente hay algunas lluvias importantes. En esta ocasión sí se presentaron precipitaciones, tuvimos muy buena precipitación, tuvimos esos famosos aguaceros de mayo de que dice la canción, ahora sí los tuvimos. Y lo bueno fue que continuó esa tendencia y junio, pues toda esta primer quincena, pues, como ya es del conocimiento general, hemos estado teniendo muy buenas precipitaciones.
0: Oye, algunas torrenciales, me mandaban mensaje ayer gente de Llano Grande, aquí rumbo a la sierra, donde están pidiendo un puente porque, dice, pues rara vez nos vienen unas tormentonas, pero esta vez se vino una y una camioneta quiso atravesar por ahí por el arroyo, río, no sé qué sea, y la agarró la corriente. Entonces, lluvias torrenciales recientes en Coyotes, allá para Pueblo Nuevo, Llano Grande, aquí Durango, reportaban también Guanaceví, crecida acá la semana pasada, río Nazas, advirtieron de una crecida en el río, en el caudal, incluso tuvieron que estar alertas ahí por parte de Protección Civil. Y yo decía, bueno, se adelantaron las lluvias porque siempre estábamos esperando la feria. Llegando a la feria llueve.
2: Sí.
0: Y ahora pues ya no empieza la feria, pero ya está lloviendo. Vamos a entrar en materia, porque si no el tiempo nos va a ganar. Nos ha preparado este material Víctor Hugo Randeles, amigos campesinos, campesinas. A ver, ¿cómo vienen las lluvias? ¿Sí? Se puede hablar de cualquier cultivo, el que usted quiera. Hay condiciones de humedad, de lluvia. ¿Qué nos espera en los próximos días y qué se ha registrado en estos días recientes? ¿Tenemos ahí la exposición de Randeles, muchachos? ¿Bien? Vamos nada más unos minutos. Bueno, Alberto García, Tony, esa semilla puede ser de la de los coyotes de 8 pesos, donde quiera están metidos. Ahorita vamos a abordar el tema de la semilla. A ver, lo que preparamos, el material, ¿es confiable el SNIX? Médico, perdón, ingeniero,
3: Sí, es confiable.
0: ¿Sí es confiable, Benor? Porque la gente está dudando.
3: El SNIX es una gran institución, con una gran historia dentro de la agricultura nacional. Como institución, es una institución muy seria.
0: O sea, un costal que traiga la etiqueta del SNIX debe darle garantía al campesino, porque Alberto García dice, oiga, esa semilla puede ser la de los coyotes que compraron a 8 y ahora ya está encostalada como si fuera semilla certificada. Eso es falso.
3: Lo que pasa es lo siguiente, el tema de la semilla siempre va a estar en polémica. La semilla como tal, en el caso del frijol y de la que se trate, tiene 4 factores de calidad. Pureza genética, esa es interna dentro de cada grano. Pureza física, ahí entra que la semilla esté libre de impurezas, aunque tenga diferentes tamaños. En el caso del frijol, dentro de la misma vaina el frijol no es igual. Los frijoles de las puntas son frijoles chicos, los frijoles de la base de la vaina son frijoles gordos,
0: okay.
3: Los frijoles del medio de la vaina son frijoles regulares. Entonces genéticamente es lo mismo, La otra, la cuestión de la fisiológica, que viene siendo la germinación. La norma del NICS para semilla certificada nos indica 85% de germinación. Quiere decir que 15 semillas de cada 100, si no germinan, no hay problema, están dentro de la norma. ¿Qué es lo que tiene que hacer el campesino en el caso de las siembras? Bueno, ya no sembrar los 20 o 25 kilos como cada quien lo hace por costumbre. Aumentate los 30 a 35 kilos. De tal forma que tengas toda una población de 140 a 150 mil plantas por hectárea. Con eso tú vas a compensar una baja población. Cuando tú tienes una emergencia de 140 mil plantas en una hectárea, en la primera escala, bueno, en la emergencia ya el 15% ya no nació. Tienen menos población. En la primera escarda, otra cantidad de semillas que están ladeadas, que salieron de un lado, la cultivadora se las lleva, otras son cubiertas por un terrón y mueren. En la segunda escarda pasa lo mismo. Entonces, a final de cuentas, si una persona tiene en emergencia, por haber sembrado 20, 25 kilos, 80, 90 mil plantas, en la segunda escarda ya va a tener 60 mil. Okay. Es una población demasiado baja. ¿Qué es lo que va a tener? Va a tener problemas.

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1: Bien, pues ahí está, amigos campesinos que están por ahí con el tema de la duda. Saludos, Alberto García. Mari Carmen Mar, felicidades hoy en su día a los papás, especialmente al licenciado Eduardo Saucedo, que siempre nos escucha. Gracias, licenciado Eduardo Saucedo, felicidades. Y ahora sí, vámonos con Randeles, el tema del pronóstico de la Comisión Nacional del Agua. ¡Ay, qué bonito! ¿Ya vieron qué buena presentación? ¡Qué bien! Gracias, Randeles. Adelante, adelante, ingeniero.
2: Ahí está el dron que trajeron la otra vez, ¿no?
1: Sí, señor. ¿Eh? Adelante con
0: diez,
1: información.
0: 10.
2: Muy bien, pues iniciamos. Vamos a pasar rápidamente el antecedente de dónde venimos. Pues venimos de una intensa sequía desde el 2020 al 2025, donde vemos en los mapas que están a la izquierda esos colores rojos intensos, pues indican cómo estuvimos durante 5 años con una sequía bastante intensa, y no nada más nuestra entidad, sino prácticamente toda la República Mexicana. Afortunadamente ya ese mapa grande en color gris pues nos muestra pues totalmente libres de sequía. Las manchitas amarillas que se ven por ahí en otros estados, ajá, no es sequía, es simplemente el estatus precursor de la sequía, que es anómalamente seco, no es un estatus de sequía. Entonces, toda la República Mexicana, wow, está libre de sequía, y pues esa también es muy buena noticia, ¿no? Adelantamos una, por favor. Adelantamos una.
1: Ok, ya tiene.
2: Ok, bueno, pues esta gráfica ya la conocemos, tu auditorio seguramente también ya la conoce. El montecito ese de color marrón o rojo es la curva de la precipitación normal o histórica a lo largo de los meses del año. Y la línea azul es lo que llovió el año pasado. Después ahí se ve que tuvimos excelente precipitación. El cuadrito que está a un lado nos indica con números, es con lo que se hizo la gráfica, las columnas, la primera columna indica la precipitación realmente ocurrida, la segunda columna indica el promedio y la última columna indica el porciento. Y vemos que bueno, pues los primeros meses, febrero, marzo, abril, es relativamente normal que no llueva, porque la precipitación histórica pues son en febrero 7 milímetros, en marzo 4 milímetros, en abril 5.6 milímetros. Entonces, si no llueve nada, es relativamente normal, casi viene estando dentro, sí, sí, de lo normal. Y bueno, pues fue lo que ocurrió, no llovió ni en febrero, ni en marzo, ni en abril, estoy hablando del año pasado. Y en mayo se empezó medio a recuperar, llovió nada más la mitad, y luego ya lo que ocurrió después, que en la plena temporada de lluvia, junio, julio, agosto, septiembre, pues tuvimos excelente precipitación, como ya es del conocimiento general, y bueno, las lluvias de otoño e invierno también empezaron más o menos relativamente bien. Adelantamos una
1: siguiente, muchachos.
2: La siguiente, por favor. Bueno, ahora, ¿cómo vamos con la precipitación? Estos mapas, este mapa nos indica cuánto es lo que ha llovido en lo que va de este año, desde enero a junio. En el primer mapa tenemos el mapa de anomalía, que hay que recordar, los colores verdes nos indican lluvia por arriba del promedio, dependiendo de las distintas tonalidades, pero ya de verde para arriba, en los distintos grados, pues es precipitación por arriba del promedio. Los colores cafés indican precipitación, perdón, por abajo del promedio, y los colores blancos indican normalidad, que también es bueno, significa que en donde hay colores blancos llovió, ajá, más o menos igual que el promedio. Y vemos nuestra entidad, bueno, la buena noticia que se ve es que prácticamente en toda la República ha estado lloviendo.
1: Sí, pero en el centro y sur del país les ha caído diluvios.
2: Así es. Nada más. Ahora, hay que recordar, esto es con relación a los promedios históricos.
1: Sí, claro.
2: El primer mapa. Y en el segundo mapa ya es cuantitativa. Ahí sí ya indica por cantidades, de acuerdo a la escala que tenemos abajo, pues vemos que en nuestro estado predominan dos colores.

0: colores, que es el azul y un
1: Ajá.
0: verde más o menos intenso. El color azul nos indica cuantitativamente una precipitación entre 100 a 200 milímetros en lo que va de este año, en la primera mitad de este año. Y el color verde, bueno, el color azul, pues está en buena parte de la Sierra Occidental y
1: Sí.
0: buena parte del noroeste.
1: En el norte. Buenas noticias para la
0: Sí,
1: gente del
0: así es, que
1: norte.
0: es donde no llovió el año
1: Sí.
0: pasado. Y el color verde, verde oscuro, nos indica precipitaciones entre los 50 a los 100 milímetros acumulados. Entonces, ¿qué viene siendo la zona de los valles, la zona del semidesierto, aquí mismo en la ciudad capital? Pues es bastante bien con relación a los promedios históricos. Hasta ahorita tenemos pues el registro de muy buena precipitación. Claro, no ha sido pareja, nunca, nunca va a ser pareja como a nuestras necesidades, dependiendo de cada actividad económica. En algunos casos ha habido de más. En algunos otros casos, a lo mejor alguien puede decir, oiga, no, aquí por mi pueblo no ha llovido tanto como están diciendo. Pero en general, ese es el recuento que se tiene a nivel nacional y específicamente también para la entidad de aquí de Durango. Pues hasta ahorita se advierte o se está viendo que ha estado lloviendo muy bien. Y como ya lo comentamos en nuestra anterior participación aquí, pues sí, se había indicado, se había pronosticado que podría haber muy buena humedad en cuanto a las actividades agrícolas, por
1: Sí.
0: lo menos para iniciar la siembra, para la emergencia también, pues había muy buena probabilidad y bueno, pues ahorita en los comentarios previos a todo esto vemos que es lo que ha estado ocurriendo, ¿no? Adelantamos la siguiente, por favor. Bueno, ahora las presas, pues las presas están, afortunadamente, como venimos de un año que llovió bastante,
1: Sí.
0: pues no quedaron tan vacías a final de cuentas. Entonces, ahorita, en este momento, ya se ha estado regando bastante bien. Y aún así, las cinco presas del distrito de riego, que vienen siendo las cinco de abajo, pues están en un muy buen nivel para estas fechas. La peña, digo, para estas fechas, porque de aquí en adelante, pues ya va a ser, como va a seguir lloviendo, bueno, es lo que
1: Va a seguir,
0: traemos
1: va a haber
0: ahorita.
1: escurrimientos, ¿verdad?
0: Así es, va a haber menos necesidad de realizar las extracciones
1: Ah, claro.
0: de estos almacenamientos. Y en general andamos entre el 60 al 80% en su llenado. No así las que están arriba, que viene siendo la presa Lázaro Cárdenas y la presa Francisco Zarco, hay que recordar, es como una derivadora. De
1: Ajá.
0: repente está al 30% y a los 2 o 3 días está al 100%, que sirve para regular el riego de la laguna. Sí está, la presa Lázaro Cárdenas está al 26% de su capacidad. Es relativamente bajo, pero bueno, hay que recordar también que es la presa más grande, no nada más de la entidad, sino de la región. Y solamente desde su construcción en el 47, solamente se ha llenado en 4 ocasiones. Adelantamos, por favor.
1: La siguiente, muchachos.
0: Bueno, muy bien. Ahora sí, vamos con las especulaciones. No,
1: Sí.
0: no son especulaciones, son pronósticos. Estos pronósticos de junio, julio, agosto, son hechos técnicamente por el Servicio Meteorológico Nacional. Aquí hicimos un zoom específicamente para nuestra entidad. Y bueno, son mapas de anomalía, como les comentaba, los colores verdes indican por arriba del promedio. ¿Qué tanto? Ah, pues de acuerdo a la escalita que viene ahí abajo. Los colores cafés indican por abajo del promedio, también de acuerdo a la escalita que viene abajo, en porcentaje. Y el color blanco indica normalidad. Ahí lo que estamos viendo, ¿qué se espera para el mes de junio? Pues en junio se esperaba, bueno, aquí sí se está contabilizando ya
1: Lo que ha
0: lo
1: sucedido.
0: que ha ocurrido y más lo que viene. Se espera que al final, en junio, terminemos con un 20% por arriba del promedio histórico. Es decir, podríamos tener en cantidades así cuantitativas 75 milímetros acumulados, hablando de la entidad en general. Para el mes de julio vemos ahí un color café, pero ¿qué tan café o qué tanto sería por abajo del promedio? Pues afortunadamente no es tanto, estaríamos viendo que podríamos tener un 85% del promedio histórico. Si esto es, si de veras nos llueve el 85%, pues dependiendo de para qué tipo de actividades requerimos la precipitación, no podría ser tan bajo. Aquí lo que estamos viendo, y eso no lo alcanzan a visualizar estos pronósticos, es que muy posiblemente sí tengamos canícula en este año. Como ya comentábamos en otras ocasiones, la canícula no es una situación que normalmente ocurra aquí en Durango, no siempre ocurre. No hay un medio muy específico o muy confiable para poder pronosticar cuándo sí se va a presentar la canícula y cuándo no. La canícula, el nombre técnico es sequía interestival, ese es su nombre técnico, es decir, una sequía en medio del verano. Y esta condición es muy característica, pero de los estados del sur, del sureste y una parte del noreste, no de acá del norte, y ahorita vamos a platicar también por qué. Sin embargo, viendo este pronóstico donde posiblemente tengamos un 15-20% por abajo de los promedios históricos, bueno, pues esto podría ser el indicio de que sí podríamos tener esa canícula, que vendrían siendo entre 30, alrededor de 30, entre 30 a 40 días con baja, muy baja precipitación. Y por otra parte también un incremento en las temperaturas. Pero luego viene agosto y agosto se nos presenta blanco. Blanco es excelente porque nos indica una normalidad, quiere decir que estaríamos registrando la precipitación que normalmente debería de llover en agosto, que serían alrededor de cerca de 120 milímetros. Adelantamos, por favor. La siguiente. Bueno, ahora con este pronóstico que estamos viendo lo trasladamos a nuestra tablita que ya mostramos al inicio y bueno, pues ahí estamos viendo que ahí estamos poniendo estos pronósticos dentro de nuestra tabla. Entonces vemos que para junio, de acuerdo a estos pronósticos, podríamos tener un 20% por arriba del promedio, es decir, 75 milímetros. Para julio podríamos tener un 85%, es decir, nos estaría faltando un 15% del promedio y tendríamos 100 milímetros, lo cual no se ve tan dramático, claro, depende también mucho en las zonas puntuales o muy localizadas, que sí pudiera ver que fuera menos precipitación, pero en general estamos visualizando que podríamos tener 100 milímetros de precipitación y para en agosto podríamos tener una precipitación muy similar a los promedios históricos, que son cerca de 120 milímetros, lo cual es también muy bueno en caso de que se llegara a presentar. Esto nos indica, en la vez anterior teníamos esta incertidumbre de qué podría pasar en esos meses.
1: Claro.
0: Lo que sí habíamos previsto era que iba a haber muy buena humedad, muy buena precipitación para la siembra y la emergencia, pero que la incertidumbre era qué podría pasar ya en las etapas fenológicas del cultivo más adelante, en la floración, en el llenado de grano, en la maduración, nos quedaba esa incertidumbre. Entonces, con estos datos, si es que de veras se llegan a cumplir, bueno, pues aquí ya depende de los expertos si sería suficiente o no, pero bueno, pues a nuestro parecer todo indica que pues si de veras se cumple, pues todo sería miel sobre hojuelas, ¿no?
1: Deje, ingeniero, primero vamos a ir a una pausa muy breve y ahorita regresamos porque hay todavía algunas precisiones sobre agosto, septiembre que nos trae Randeles y un dato importante también el tema del calor. Y ya ahorita con la información que nos comparte Randeles, pues en este caso, pues Ebenor y Jorge, vamos a ver si alcanza para todos los cultivos. Usted la ganadería está feliz, no tiene usted ningún problema.
2: Hay agua, va a haber agua.
1: Sí, usted está contento. Hay agua y hay pasto, dice.
3: Ahorita está con el entendimiento.
1: Ya, ese es otro tema. Pero bueno, dije, vamos a la pausa. Vamos a la pausa, regresamos.
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4: 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Son las 8 con 51 minutos. Temperatura 21 grados.
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0: Saludotes, José Manuel Hernández desde Parral, Chihuahua. Gracias, gracias, José Manuel. Lupis y Carlos Salas también mandan saludotes. Día del Padre, saludos para Don Emenor. Él sabe mucho del campo. Quisiera hablar con él para hacer algunas preguntas que tengo. ¿Me puedo comunicar con él? Sí, Lupis y Carlos Salas, ahí
1: Con gusto, con
0: ahorita
1: gusto.
0: Te mandamos en directo su teléfono celular para que puedas interactuar con él. Les mandé una foto temprano, muchachos, de un amigo que nos dice, oiga, yo los veo en Estados Unidos. Le agradezco mucho. Incluso ayer me lo comunicaron viene siendo, ahí le va, soy el hermano de Darío González, saludos a Darío, ayer lo saludé y luego me comunicó con su hermano, Jorge González Alonso, Badir González Lara desde Denver, Colorado, y somos mundialistas de la región de los Llanos, me mandó varias fotografías, saludos para ellos, andan en el Azteca, Badir, gracias, y bueno, pues feliz día del padre. Jorge González Alonso, Badir González, saludos para ellos desde Denver. Nos iba a mandar información de las rocosas. Dice que allá en esa zona donde él vive, de toda la vida, están muy apartadas las zonas productivas de las zonas habitacionales de menos. Están ellos ahí en una zona y para ir a trabajar tienen que recorrer una distancia
1: grande,
0: por así decirlo, pero que ya es parte de la costumbre que tienen ellos para ir a trabajar, como que tienen ahí separado el tema dónde vives y dónde produces. Bueno,
1: bien.
0: Allá saludos para ellos. Bueno, vamos a continuar. Nos quedamos con Randeles. Ya trae algunas precisiones sobre agosto-septiembre. Me interesa también mucho septiembre. A ver, adelante, muchachos. Ponemos la gráfica pendiente. Ahí. Adelante, ingeniero.
2: Bueno, muy bien. Este pronóstico para agosto y septiembre sí tiene un poquito más de incertidumbre. Como es lógico, un pronóstico a medida que se va adelantando en el tiempo cada vez va perdiendo un poquito menos la predictibilidad. Por eso es que hay que irlos ajustando cada mes. Sin embargo, bueno, sí alcanzamos a hacer estas predicciones o estas especulaciones, podrían decir algo también, pero basadas en datos técnicos.
0: Bien.
2: Y vemos que para agosto podríamos tener entre el 5 al 20% por arriba del promedio. Ahora bien, ¿por qué podría ser esto? Ya en agosto es cuando se empieza a activar el monzón mexicano. ¿Qué es el monzón? Ya se ha estado escuchando mucho en redes de las lluvias monzónicas o el monzón. No es, el monzón no es más que la afluencia del aire cálido y tropical proveniente del Océano Pacífico, que al entrar al continente, pues atraviesa la península de Baja California y al entrar choca con la montaña, viene pues a ras de suelo, choca con la montaña y todo ese aire cálido y húmedo pues se eleva a estratos superiores a la atmósfera superior y encuentra ese aire más frío, lo cual ocasiona que pues toda esa humedad cálida se condense y precipite, ¿no? Principalmente sobre la sierra occidental, pero no nada más sobre la sierra, sí alcanza a llegar también a los valles, a los municipios del norte, que no necesariamente, son más bien semidesérticos, muchos de ellos, los valles centrales, del Valle del Guadiana, los valles de la región de los Llanos, todavía les alcanza a llegar esa precipitación. Entonces, esto es lo que se está previendo, que para agosto podríamos tener esa activación normal, porque no siempre se activa normalmente este patrón o este tipo de precipitación. Y afortunadamente, pues nosotros, no a toda la República le ocurre eso, a nosotros nos favorece bastante este tipo de lluvias. Lo cual pues trae como característica que sí se incrementa la frecuencia de tormentas vespertinas y nocturnas. Sin embargo, bueno, sí se prevé que podría haber una distribución irregular, es decir, pueden existir al mismo tiempo periodos muy lluviosos pero en lapsos cortos, es decir, podríamos tener lluvias torrenciales y de repente algunos periodos sin precipitación. Este es el tipo de las lluvias monzónicas, no es como las que normalmente se empiezan al inicio o más bien a la mitad de la temporada de lluvias. Y bueno, pues hay que tener una vigilancia normal de la evolución del niño durante esta segunda mitad del verano. Bueno, ahorita pasamos al analizamos la perspectiva para septiembre y luego comentamos esto del niño, del fenómeno del niño, así muy rápidamente. Para septiembre se prevé que esto ya hay que analizarlo un poquito más con pincitas, es una predicción ya a medida, como expliqué, a medida desde cuando se produce este análisis, a medida que va extendiéndose en el tiempo, disminuye mucho el porcentaje de asertividad. Sin embargo, bueno, aquí se está previendo que sí tengamos entre el 10 al 25% por arriba de esos promedios históricos, que pues ya sabemos que septiembre pues también es un mes muy llovedor.
0: Sí.
2: Y esto debido precisamente a, bueno, porque vamos a hablar directamente del niño ahorita. El niño, sin meternos en muchos tecnicismos, el niño no es más que un calentamiento de la superficie del mar en varias zonas del planeta. Y las consecuencias específicas aquí para México y específicamente para Durango son así, bueno, hablando en términos muy simples. En verano, cuando tenemos niño, disminuye la precipitación. Sin embargo, o sea, disminuye la precipitación cuantitativamente, es decir, muchas veces en la cantidad, pero existe también la probabilidad de que tengamos episodios fuertes de lluvias torrenciales cortas. Entonces, como que sí está un poco contradictoria esta parte, porque en general podríamos tener, se prevé que pudiéramos tener menos precipitación, pero sí lluvias muy fuertes en cortos periodos. Lo cual, al tener esa lluvia fuerte en cortos periodos y al hacer cuentas, pues podríamos tener más o menos una precipitación similar a los promedios, pero sí habría que ver para muchos cultivos que estén todavía en ese tiempo, es posible que pues, no les pudiera llegar en su momento adecuado, de acuerdo a la actividad fenológica de la planta, pues es posible que no le llegara.
0: Sí, luego el riesgo del arrastre, ¿no? A ver, ya hay un comentario. Adelante, Benor.
3: Sí, Randeles. No sé si pudieran. Por esos dos cuadros que presentaste ahorita, casi podemos decir que es un año muy bueno o bueno para la agricultura, de agosto y septiembre. Quisiera que aumentaran el cuadro de. Nada más que mostraran el cuadro de agosto.
0: A ver, muchachos, agosto, si lo tenemos por ahí. A ver cuál es el que quiere. El menor. ¿Ese dice usted?
3: El mes de agosto.
0: El mes de agosto.
3: Fíjate, el mes de agosto trae más 5 a un 20%.
2: Así es.
3: El promedio de lluvias.
2: Así es.
3: Y mucha gente está sembrando ya a finales de julio, principio de agosto. Es decir, es un buen año.
0: Ok.
3: El otro, el mes de septiembre. ¿Sí? Mira, trae de más 10, más 25%. Entonces, es un año, y así como mostraste los otros tres cuadros, yo te dije ahorita fuera del aire, es un año promedio, o sea, es un año que está bien marcado. ¿Cuál es el momento de las siembras para maíz? Que ya mucha gente ya lo hizo en temporal, inclusive ya ahorita en temporal ya hay siembras que ya, sí. ya recibieron hasta la primera escarda. Entonces, otros en la sierra ya están en la segunda escarda. Es un año para maíz. Es un año para sembrar frijol en forma oportuna, a finales de julio, ¿verdad? Del 20 de julio en adelante, y sobre todo avena en el mes de agosto, porque se viene muy bien. En el caso de estos dos cuadros que estás mencionando, para mí es un buen año.
2: Y así es, don Evenor. Nada más sí quisiera puntualizar lo que acaba de comentar hace un momento, que también eso no nos garantiza que se nos venga el agua muy bonita, parejita.
3: No.
2: Podríamos tener, como digo, episodios muy fuertes que inclusive nos podrían traer alguna consecuencia grave en los sembradíos, y luego un lapso más o menos prolongado sin precipitación. Esa podría ser una de las características de este tipo de lluvias. Y bueno, lo bueno también es que aquí entra ya la actividad ciclónica, donde ya en estas fechas es donde se empiezan a pasar.
0: Tenemos una de ciclones ahí, muchachos, a ver si la mostramos.
2: Sí, por ahí está.
0: Más adelante. Ahí está. Muy bien.
2: Bueno, este es nuestro pronóstico de ciclones tropicales. Se prevé más o menos una temporada normal en cuanto al número de ciclones tropicales. Por el Pacífico, incluso un poquito por arriba, se espera que tengamos entre 18 a 21 ciclones tropicales. De estos ya han ocurrido tres, los cuales, el último sí se nos acercó un poco por allá en los estados del sur del sureste de la República. Sin embargo, en septiembre también hay que recordar, la historia climatológica nos indica que hay mucha probabilidad de que por ahí a mediados del mes de septiembre se nos acerque un ciclón tropical, uno o dos ciclones tropicales por ahí, que nos pase muy cerquita, que se vaya acercando ya desde las costas de Michoacán, Guerrero, Jalisco, y en algunas ocasiones incluso quedan por ahí atorados o enquistados por ahí en la costa, y duran alrededor de 3 días ahí enviando bandas nubosas, lo cual existe mucho esta probabilidad para este año, que indirectamente nos ocasionen muy buenas precipitaciones también. Y no se exime la probabilidad de un ingreso directo, como ya ha ocurrido también en este mes de septiembre. Ha ocurrido que ingrese directamente a la entidad. La probabilidad no es muy alta, pero tampoco es tan baja.
0: Okay.
2: Y bueno, en el numerito que tenemos en el extremo inferior derecho es el número normal o promedio de ciclones tropicales, es decir, en el Pacífico normalmente se tienen 15 ciclones tropicales, el pronóstico es de 18-21, es decir, sí se va a incrementar esta actividad ciclónica, lo cual también es como que una característica del estatus del Niño. Por otro lado, en el Atlántico se prevén 14, lo cual está dentro de lo normal. Y en el Atlántico también comentaría, porque a veces decimos, pues lo que pase por el Atlántico no nos afecta tanto, pero sí hay que estar muy vigilantes también cuando veamos en las noticias que un ciclón tropical que venía del Atlántico logra cruzarse, casi en muchas ocasiones se cruzan por la península de Baja California o por el, inclusive algunos del Pacífico cruzan también por el istmo de Tehuantepec. Y logran ingresar al Golfo de México. Los que logren ingresar al Golfo de México sí hay que tener mucha vigilancia, porque luego la estadística nos indica que en muchas ocasiones empiezan a acercarse, ya desde que se empiezan a acercar a Veracruz, entre Veracruz, Tamaulipas, eso nos puede traer indirectamente bastante precipitación, que inclusive en muchas ocasiones nos han ocasionado algunas emergencias aquí en la entidad.
0: Sí, sí.
2: Entonces, son comentarios para que nosotros vayamos viendo si vemos que se acerca Tamaulipas a Veracruz, pues por ahí nos va a estar entrando la humedad.
0: Bien. A ver, entonces de entrada, Benor, si hay riesgos, nos comenta Raneres que hay riesgos, hay que estar atentos. Pero de entrada el pronóstico dice usted va a ser un buen año.
3: Así es.
0: Ah, bueno.
3: Pero también hay una cuestión muy importante. Hay prácticas compensatorias para ayudarle al déficit de agua o sequía, como normalmente le decimos. Una es tratamiento a la semilla con micorrizas antes de sembrar.
0: Micorrizas.
3: Okay. ¿Qué es lo que hace una micorriza? Imagínese usted que se pone una pomada en el brazo. Y en lugar de que tenga un brazo, le van a salir como 500 brazos. Ese es el efecto de la micorriza en una semilla. Abunda la cantidad de raíces. Al haber más raíces, hay mayor absorción de nutrientes. Mayor absorción de nutrientes es mayor crecimiento de la planta y automáticamente mayor rendimiento.
0: Okay.
3: La otra es la disponibilidad del agua en su momento. Eso se logra a través del contreo o pileteo. Y la tercera es la aplicación de productos hormonales en la etapa inicial. ¿Por qué hormonales? Porque nos van a inducir a tener mayor número de hojas, mayor número de ramas, mayor número de tallos. Entonces, el agricultor debe de hacer prácticas económicas, sencillas, funcionales, para lograr ese
0: compensar estar listo ese cualquier emergencia, ¿no? De agua. Sí, sí, a cualquier emergencia que se pueda presentar por la canícula, por el tema del niño. Jorge Pérez.
4: Pues bueno, hay muy buenos datos para tomar esas decisiones. Yo creo que también ahorita por el tema comercial, yo creo que sería muy importante, como lo anunció el gobierno del estado, que va a entregar mil, no sé cuántas de frijol, lapta, para siembra, pues yo creo que más que el frijol, yo le apostaría más que dieran semilla de trigo, apoyaran el tema, hicieran alianzas ya con el grupo modelo para el tema de la cebada y ir amarrando la comercialización, porque con estas lluvias pues se les va a acomodar muy bien para también los cereales, ¿eh? Entonces sí sería de una vez aprovechar para inducir a la gente sobre ese tema y la también el que quiera. Ya el otro día me decían, bueno, ¿qué podemos hacer? Bueno, pues también puede sembrar algo del sorgo, algo donde puedan estar pastoreando directamente los animales y en lugar de producir forraje, produzcan kilos de carne.
5: Muy de acuerdo.
0: Ubiña, pues bueno, la ganadería bien, ¿no?
5: Ganadería bien, como toca antes lo que dice Jorge, mucha gente está sembrando sorgo sudán para darle varios pastoreos. Creo que hay gente que le ha dado hasta 5. Pero sí, es interesante. Ahorita sí hay gente que está haciendo esta actividad.
0: ¿Y menor?
3: Antes la gente sembraba a sentimiento o simplemente lo que tenía. Ahora con esta información que nos está dando Rendeles, muy completa por cierto, te felicito, nos está mostrando cómo va a ser el comportamiento de la precipitación, cómo ha sido desde junio, julio, agosto y septiembre. Ya con esto, hasta los mismos servidores públicos, los gobernantes, los políticos, van a tener que prepararse porque viene buena producción. El pronóstico es de que haya una buena producción de granos y de forrajes para este año. Entonces, esto también, ¿en dónde va a incidir? En tener buenas bodegas preparadas, un buen programa de acopio, un buen precio de compra.
0: Ahí está el detalle.
3: Y con tiempo, porque esto nos está indicando que el año va a ser bueno, simplemente hasta por el número de ciclones.
0: Sí. Uh-huh.
3: Hay un corrido que a mí me gusta, es el de Ezequiel Coronado, de Poncho Villagómez. ¿Qué es un coyote?
0: Un intermediario.
3: En cierta forma, un coyote es aquella persona que es un vival, que es informal. Es decir, un coyote es aquella persona que te dicen, ¿sabes qué? No te metas con ese amigo porque es un coyote.
0: Sí, tienen mala fama.
3: Tiene mala fama. Le sueltas 500 toneladas de frijol y no te las paga. 500 toneladas de maíz, no te los paga. O 20 becerros y no te los paga. Ese es un coyote. Y el gobierno actuó como un coyote. ¿Sí? Entonces, creo yo que el gobierno se tiene que preparar y no repetir lo que hicieron con los campesinos este año.
0: Cierto.
3: ¿Sí? O el año pasado.
0: Cierto.
3: Porque aquí tienen ya la información. El gobierno se tiene que preparar muy bien en este próximo año por el trancazo de frijol que se va a venir y probablemente a nivel nacional.
0: Cierto.
3: ¿Sí? Y si van a salir con que ahora van a pagar el frijol a 28, 30, 35 pesos, pues otro trancazo, porque yo creo que el campesino, ¿cuántos campesinos no lloraron?
4: ¿Sí? Bastantes.
3: ¿Cuántos no han vendido sus tierras? ¿Cuántos mejor no se fueron a Estados Unidos? ¿El gobierno no les dio la respuesta? Y aquí esta información estadística nos está diciendo cómo va a venir la agricultura. Y cómo va a venir el precio del becerro. Tú estás diciendo que va a haber mucho forraje. Yo digo, va a haber mucha carne y va a haber mucho becerro. ¿Y quién va a comprar esos becerros? ¿Y a qué precio lo van a comprar? ¿Sí?
5: Tiene un punto muy interesante ahí, lo platiqué. No, bueno, le mandé yo un video aquí a Jorge, ¿verdad?
0: A ver, déjeme la pausa. Déjeme la pausa y regreso con el médico Viña, que le manda saludos Gilberto Cigala.
5: Ándale, hasta Río Verde. Vámonos.
0: Saludos, Gilberto. Vamos a la pausa, regresamos.
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6: Son las 9 con 16 minutos. Temperatura 21 grados.

0: Bien, estamos de regreso. Carmen Cisneros, gracias. Víctor Hugo Morales, feliz Día del Padre, especialmente a los panelistas. Un saludote. Gracias, Víctor Hugo Morales. Pues ahí está la información en torno a las lluvias. Me quedé con el comentario del médico Ubiña, porque ya dicen, pues, buen año para la agricultura y, pues, sí, excepcional para la ganadería.
1: Ganadería, muy bien.
2: Sus vaquitas.
1: Y aquí viene, un tema interesante. Yo siempre le pregunto al ejidatario, ¿comes carne de tus vacas? No. Tristemente. Pero si los enseñáramos nosotros a aprovechar una vaca improductiva, gorda, carnuda, porque siempre hay una vaquita en esas condiciones, una vaca en esas condiciones alcanza para alimentar una familia de 4 integrantes por más de un año. Y sale más barato pagarle energía eléctrica y tener un congelador que andarle dando de comer en tiempos malos. Se viene algo bueno, tenemos ganado en buenas condiciones, podemos hacer un aprovechamiento. Es una forma de conservación, la otra es enseñarlos a sacar la carne o algo para si se va la luz o lo que sea. Yo por eso digo, vamos a aprovechar un buen año para que implementar buenas prácticas. Así como lo está diciendo Ebenor de micorrizas, de grano. Yo acá una vaquita buena, pues vamos a aprovecharla para una buena alimentación.
0: A ver, ese es un año también entonces para carne, para llevar el ganado a carne.
1: Pues siguiendo con las políticas que hay ahorita de mejoramiento, así de producir carne, yo creo que sí.
0: ¿Sí?
1: Siempre y cuando volvamos a tener buenas prácticas de manejo del ganado, no tener ganado. Si voy a sacar todo el ganado improductivo, pues me quedo con la mejor vaca improductiva y la aprovecho yo para mi alimentación. Es como el frijol, yo dejo mi frijol para el año. Y hay gente que ni lo deja, ¿verdad? Pero
0: pero llevarlo a carne para comercio no hay condiciones, médico. Porque lo acaba de decir ahorita.
1: Todavía el canal de comercialización yo creo que no está tan bien marcado.
0: ¿No?
1: Por ejemplo, ahorita yo veo los precios en la subasta y ahora el precio bajó un poquito.
0: Bajó.
2: Está bajando porque se está saturando. Pero ¿sí? Dice que pudiera haber un mercado especial que sería el mercado, digamos, como orgánico, donde en lugar de producir carne con grasa blanca, sino con grasa amarilla, engordado en potrero, yo creo que es y con menos químicos y todo eso, yo creo que hay que explorar ese mercado.
1: Pues yo no diría tanto orgánico porque hemos diferido con otras personas. Vamos a hablar de carne natural.
2: Exacto.
1: Natural, porque orgánico es que tiene que comer todo orgánico. No es tanto así. Pero sí una carne natural, una carne amarilla, le llamamos nosotros en el campo carne de sabana, ¿verdad? Que era la que antes se vendía aquí en Durango hace 30 años. A una carne con una cubierta amarillita, pero dejaron de hacerlo por la introducción de carne de engorda y otras partes.
0: Ay, pero ¿es año de becerros o años de engorda? Este año de engorda.
1: Este año no tanto becerros. Se van a preñar las vacas y el año que entra va a haber becerros.
2: Va a haber bastantes becerros.
1: Hasta el año que entra.
0: Hasta el año entrante.
2: Se cumple todo este pronóstico.
0: Si se cumple, entonces es un año de vacas. Un año de vacas, sí. Preñadas.
1: Preñadas y las que no se preñen, darles un buen aprovechamiento.
0: Órale, eso es buen dato, con la información que nos dio Randeles.
1: Exacto.
0: Pues muy buena información. Vamos ahora a entrar al tema de la semilla de frijol. El gobierno federal arrancó un programa que es para Zacatecas, Nayarit y Durango. Semilla certificada subsidiada. 20 pesos, Pinto Saltillo. Quedó en 18.50 al negro San Luis, me parece, 18.50. ¿Qué quiere decir eso? Que el campesino va a comprar esa semilla certificada en 20 pesos o en 18.50 si quiere negro San Luis. ¿Qué ofrece el gobierno federal? Que todo aquel campesino que compre la semilla certificada se inscribe en un padrón para darle seguimiento y cuando se abra el acopio de bienestar, en automático van a entrar. O sea, ya no van a estar que si entro o no entro. Siendo la semilla certificada del gobierno federal, en automático entran. Entrarán otros también porque decían que será una condición, ¿no? Es solamente una garantía. Pero, ¿cómo está esta semilla? ¿Realmente vale la pena la inversión? Que ya nos dijo Jorge Pérez, está difícil para el campesino ahorita decir, que saque la cartera y pague la semilla certificada, pues si me la fía, sí. Porque ahorita de entrada, de contado...
2: Sí, porque aquí aparte hay que hacer una precisión. Esa semilla cuesta 40 pesos, así lo están vendiendo. 20 pesos es del gobierno federal, 20 pesos del productor. Entonces no es una semilla barata.
0: No es una semilla barata.
2: Sí, yo creo que debería haberse negociado un precio pues mucho, mucho menor, que hubiera sido unos 30 pesos y que hubiera sido unos 10 pesos. El productor ya hubiera jalado ahí más o menos.
0: Jesús Jaque dice, mi abuelo hacía un club. Él mataba una vaca y la repartía entre varios señores del pueblo. Y después alguien mataba otra y repartía la carne en el pueblo. Y si no pesaba lo mismo, tenía que pagar en kilos faltantes.
1: Una buena práctica.
0: Muy buena. Una buena práctica. A ver, tengo una vaca, pues mucha carne, pues nos ponemos de acuerdo aquí en el ejido. Mato yo una en este mes, matas tú en el siguiente y nos repartimos la carne.
1: En los pueblos es bien común que pongan la vaca o el toro afuera de la carnicería.
3: Eso era cuando había hombres.
0: Ya, ¿y ahora qué son?
1: Bueno, yo sí me estoy... Yo lo siento bien.
3: Había hombres de palabra.
0: Ah, ok, hombres de palabra. Sí, se cumplían las cosas.
2: Ahorita no. La palabra no hay.
3: Ahora ya no vale.
1: Puro bachán.
0: Luis y Carlos Salas pregunta, ¿y dónde voy a agarrar el dinero para comprar el frijol? Eso es lo que está uno preguntando. Pero mire, vamos con lo que grabamos ahí en Puanas, en donde arrancó el programa Ebenor Cuellar y Jorge Pérez. Las primeras impresiones ahí, en calientito, sobre lo que se anunció por parte del gobierno federal. Estamos en Puanas, en donde arranca el programa...
2: Que fuera un cambio de kilo por kilo.
0: El tema frijol. Uno de sus variantes importantes es la semilla certificada. Y bueno, de entrada, Ebenor Cuellar, Jorge Pérez. Pues sus primeras impresiones, Ebenor.
4: En general, me pareció muy buen inicio de apoyo para las siembras, sobre todo que es muy oportuno la entrega de la semilla. Y pues todos los componentes que están anunciando aquí, pues creo yo que es una gran opción productiva el frijol para aquellos agricultores que quieran seguir produciendo esta leguminosa.
0: Jorge Pérez, sus primeras impresiones del evento y los discursos que se dieron.
5: Yo creo que, bienvenido a Puanas, aquí en mi tierra. Yo creo que la parte de todas estas herramientas, como lo acaba de comentar el ingeniero Cuellar, la parte del financiamiento que estuvo el FIRA, la parte también de condonación de algunas deudas por financiera rural, ya es distinto, pero que está el antecedente de Buró de Créditos, ya liberar el Buró de Crédito, yo creo que es algo muy, muy importante. Como también la semilla certificada, se me hace buena impresión, se me hace el granito un poquito chiquito, pero pues va dependiendo de qué zona haya sido producida. Entonces yo creo que lo que me llama mucho la atención y me gusta es de que el que compre semilla certificada, pues tiene el pase para que le reciba su frijol, producción para bienestar. Aquí qué bueno sería que el gobierno municipal o el gobierno estatal, sobre todo, que hubiera una mezcla de recursos, pero pues ya lo hemos visto en todos estos años pasados que no lo ha habido. Ojalá hubiera esa sensibilidad, o del mismo empresario, productor de la semilla, ojalá y le pudiera ajustar un poquito el precio, porque pues debido que le están dando 20 pesos para el productor y pues anda por fuera acá 8 o 10 pesos el frijol de pinto, entonces venimos de un año muy, de haber sido muy abundante, pues está muy, económicamente estamos muy mal.
0: A ver, 20 pesos entonces puede ser complicado para algunos campesinos pagarla.
5: Sí, de hecho ahorita lo que estuve con algunos productores que se arrimaron, ellos ven ese problema, dijo, es que son los 20 pesos, y qué bueno, dijo, qué bueno que se esté dando el tema de esta semilla, porque también dijo, un productor que estaba sentado conmigo me dijo, oiga, es que ya el ojo electrónico nos cobran 1,500 pesos la tonelada, y todo por tener granos mezclados, dijo, muchos vamos a comprar aunque sea poquita para sacar nuestra semilla, y eso es bueno, que van sacando su propia semilla el productor.
0: La semilla, se abrió un costal ahí en el evento de Ebenor Cuellar, y algunos campesinos expresaron sus inquietudes, lo decía bien Jorge, se les hizo chiquito el grano, y por ahí encontraron algunos frijolitos que no eran pintos.
4: Debemos de recordar que la semilla de pinto saltillo que se está entregando aquí viene de Sinaloa. qué fue lo que pasó en Sinaloa, de que las presas no tienen agua. Entonces, disminuyeron la cantidad de riegos por hectárea y eso incide en un menor tamaño de la semilla. Claro que con un buen beneficio tú puedes separar los granos pequeños y solamente dejar los medianos y grandes, pero en este caso se pudiera perder hasta la mitad. Entonces, las semillas de calidad llevan una norma. Antes que nada, no es el 100% de la pureza física. La genética sí, la física no. Entonces, un grano pequeño y un grano mediano, un grano grande, pues tienen diferente calidad física. Entonces, aquí lo que estamos viendo, la ley, si te dice que es el 98% de pureza, está muy bien. Otro factor muy importante, la norma exige que la semilla certificada tenga como mínimo un 85% de germinación. Esto quiere decir que en el campo, de cada 100 semillas, solamente pueden germinar 85. ¿Qué es lo que se tiene que hacer para que en el campo tengamos una buena población? Si hablamos de 100 semillas por surco, tendríamos nosotros una población de 120 mil plantas, 124, 125 mil plantas. Pues hay que poner más semillas, hay que agregar a 30, 35 kilos para tener una población inicial en la siembra de 140 a 150 mil plantas por hectárea. Después de la emergencia hay una disminución de plantas. En la primera escarda, otra disminución. En la segunda escarda, otra disminución. Lo idóneo es que te queden de 100 a 110 mil plantas por hectárea. Pero si el agricultor siembra 20, 25 kilos, va a tener problemas con la población en el campo. Bien. Así que una semilla de calidad no solamente es que tenga un 100% de germinación, eso es imposible. Son organismos vivos, ¿sí? Pero un 85% que tenga, el agricultor debe de compensar la cantidad para tener una buena población.
6: Ok, ¿le gusta esa semilla, Benoit?
4: Sí, sí, está bien.
6: Está bien.
4: Sí, sí.
6: Ahora, la gran pregunta, Jorge, ¿negros o pintos para este año?
5: Híjole, yo he sido siempre más partidario de que la gente siempre más pinto. Ya nos lo ha arrojado todos estos años que siempre el pinto se sobrepone sobre el precio del negro. Y pues por ahí hicieron esa parte de promoción que los negros. Pero pues, como les he dicho varias veces, los negros los controlan cuatro empresas grandes y ellos ponen el precio.
6: Okay.
5: Entonces yo creo que el pinto hay más diversificación donde comercializar, porque pues tenemos hacia el lado del norte, hay mucho consumo de frijol pinto.
6: ¿Negros o pintos, señor?
4: Pinto, pero es muy importante, puede ser indistinto, pinto o negro, pero en el caso de pinto, la tierra debe de haber sido utilizada con trigo, uh-huh, con cebada, con avena o con maíz, y no repetir frijol sobre frijol, porque es ahí donde está el problema. En muchas ocasiones el agricultor cosecha pinto mezclado de negro y ese es el motivo de castigo. Y lo mismo le puede pasar con el frijol negro, no repetir negro sobre pinto.
0: Mira, ahí está la impresión ahí en corto, en caliente, de un puñito, ¿no? Porque ahora sí que evaluar todos los costales. Nos comentan que trae Villa Revuelto. No sé, ahí habría que...
3: Villa ya no hay.
0: ¿Ya no hay?
3: No, ya no hay. Villa, a los 3 meses, el pinto Villa ya era un grano café color chocolate. Entonces eso lo hubiera notado
0: de inmediato. Ok, entonces
3: probablemente traiga algo de Centauro. Centauro es trae herencia de Pinto Saltillo, pero Centauro es más grande y las últimas variedades de grano son más grandes, pero no creo. El grano de Pinto Saltillo, hay dos líneas que se sacaron de Pinto Saltillo. La línea Pinto Saltillo de Saltillo, Coahuila, que sacó Isaac, y la línea de Pinto Saltillo Durango, que sacó el doctor Ibarra. Ibarra hizo aquí en Durango una reselección. el pinto saltillo de Durango es tipo ovoide, romboide, casi tirándole más a romboide. Es un grano cuadrado, bonito, con esquinas redondeadas. Mientras que el grano de la línea saltillo, pinto saltillo de Saltillo Coahuila, es un grano arriñonado. Y el pinto Villa es un grano arriñonado. Pero en el saltillo, el Villa se oscurece inmediatamente a los 3 meses.
0: Bien, pues ahí está la opción del gobierno federal. Ya vieron ustedes, viene etiquetada con SNICS. Me preguntaban que por qué no de Durango. Bueno, pues en Durango no se ha producido suficiente semilla certificada.
3: No.
0: Cara, es una semilla cara, ya lo dijo Jorge Pérez. Aunque venga subsidiada, pues para algunos campesinos 20 pesos va a ser un poco complicado, o muy complicado.
3: Hay un tema muy, muy importante. Para empezar, desde hace años, los semilleros en México no le han comprado semilla básica
0: al INIFAP.
3: Al INIFAP.
0: Exactamente.
3: ¿Cuál ha sido el error? Que desgraciadamente los semilleros aprovechan los errores que tiene la ley de la SNICS, en donde

0: ¿Ves tú Pinto Saltillo con granos retintos, con mancha café abundante? Y ya no es blanco, es color rosado.
1: Ese es, perdón, a lo que se refiere mucha gente, que son los pintos villas, a esos retintos.
2: Así
3: Ah,
2: es.
3: ok,
0: Sí.
3: ahí está la.
0: Pero ¿qué es lo que pasa? De que creo yo que se tiene que modificar la ley. Es decir, a ver, papacito, nada más va a ser básica uno y se acabó. Nada más registrada uno y se acabó.
3: Debe hacerlo el gobierno, lo está pagando
0: Certificada uno y
3: cara.
0: se acabó. Y van a empezar a pillar. ¿Por qué? Porque la básica debe de costar. Hay una norma no escrita. El precio de la semilla certificada es el del mercado, 40 pesos. El de la registrada es tres veces la certificada. 4 por 3.
3: 120.
0: La registrada debe estar mínimo en 120. La básica son 5 veces 200 pesos el kilo de básica. Pero si el INIFAP te dice, la básica va a estar en 300 pesos y la registrada va a estar en 250, la tienes que comprar a ese precio. Y ya no vas a repetir registrada ni certificada.
3: Dice Luis, dice, en Allende sembramos puro negro. Dijo, acá jala más el negro en la tierra,
0: Así
3: mejor
0: es,
3: que el
0: así es.
3: pinto. Bueno, pues ahí
1: Allende,
3: está.
1: sí.
3: Es que depende también la tierra y
1: La
3: la zona, ¿no?
1: zona.
3: Pero bueno, ahí está entonces, el gobierno federal ofrece esta semilla, ya la mostramos, 20 pesos, subsidiada, realmente vale 40, ya dijo Jorge que está cara. El gobierno del estado me parece que va a entregar a APTA, me imagino que a 10 pesos, como lo manejó en fechas anteriores. Aunque se está yendo más el tema de la avena, yo creo para que haya más alimento para el ganado y no se sature tanto el mercado con el frijol, que de por sí ya está saturado. Ahora, el tema de la avena, bien rápido. Dadas las condiciones de lluvia que nos acaba de mostrar Randeles, porque se entregó ya semilla de avena a los productores en los llanos, ¿la deben sembrar ya? O mejor espérense, porque ¿cuándo son los tiempos de la avena, Ebenor?
0: Hay que tomar en cuenta el origen de la avena. La avena viene de tierras altas de Asia Menor, de lo que viene siendo Jordania, Israel, Turquía, Siria, Irán, Irak. Es un cultivo, es una poácea, es una gramínea, es un zacate de clima templado frío. Entonces, aquí no, la avena no se puede sembrar en el mes de junio o julio, porque se te avejenta. Va a madurar en el mes
3: Aunque
0: de.
3: tenga agua.
0: Así es, va a madurar en el mes de septiembre y ya lo puso Randeles. En septiembre va a llover más del 25% del promedio. Se te va a pudrir la avena. ¿Qué es lo que tienes que hacer? La avena responde al clima frío cuando ya bajaron las temperaturas de junio y julio. Se
3: Okay.
0: siembra en agosto. La avena se siembra en agosto para cosecharla en el mes de noviembre, octubre, noviembre.
3: Bien, pues ahí está, campesinos que están recibiendo esa semilla, esperen los tiempos, para que no les vaya a pasar, ya con los datos que tenemos de lluvias, el riesgo de que se les vaya a pudrir. Mejor aguanten, ya saben ustedes los tiempos, primero maíz, luego frijol
1: Luego frijol,
3: y luego ya la avena.
1: la avena, pero yo creo que la parte del trigo ese sí se pudiera sembrar en por
0: Ah,
1: el
0: no,
1: mes de
0: sí,
1: julio.
0: trigo sí.
3: Trigo sí, julio.
1: Trigo y cebadas.
3: Ok, ahí también el gobierno debe aprovechar este buen año para trigos y cebadas.
1: Exactamente.
0: Otra cuestión, este es un buen año para sembrar, pero avena turquesa.
3: Sí, creo que se entregó en turquesa, ¿eh?
0: Porque
3: Sí, turquesa.
0: con la precipitación que va a haber, la roya le brinca a la variedad Cuauhtémoc, a la babícora,
3: Ok, turquesa.
0: y la deja pero sin follaje. Entonces, ¿y cuál es la ventaja de turquesa? De que turquesa a los 75, 80 días ya está para corte,
3: Ahí
0: es
3: está.
0: precoz.
3: Ahí está la información. Vamos a hacer una pausa. Regresamos con Rogelio Soto, donde, pues, el gusano barrenador. Tres casos oficialmente, pero este lunes, mañana se da a conocer un caso más de gusano barrenador, pues ya aquí coqueteándole a Durango municipio, ¿eh?
4: Ya está en Madero.
3: Ya está en Madero. Y aquí municipio de Durango es el que más cabezas de ganado tiene. Bueno, excepción de la laguna, por supuesto que eso es otro tema, ¿no? Pero ya, si está en Navino, ya estará aquí en Durango.
4: Bien, y hay que dar
3: A
4: recomendaciones
3: ver,
4: para hacer una franja ahí, ¿no?
3: vamos a hacer una pausa, regresamos.
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0: Bien, comentarios. Alejandro Calderón dice, sale más barato no sembrar. ¿Se acuerdan del Barzón? Sacaban nada más para abonar la deuda. Sí, la canción la escuchan ahí. Pues este año es bueno. Este año es bueno, según el pronóstico de clima. Yo creo que este año sí vale la pena. Yo creo que este año sí vale la pena sembrar.
1: Pero productivamente, bueno.
0: Sí, sí, sí. Nos manda José Mario Chávez una fotografía de su semilla. Dice, semilla certificada. A ver si la tenemos ahí en la imagen, muchachos. Se ve que él la está seleccionando a dedo, ¿verdad? Dice, semilla certificada. ¿Por quién? Por mi dedo. Dice, nada, es cierto. A ver. No, la selección, como decía. Pues como decía Ebenor Cuellar y Jorge Pérez. Mira, ahí está. Él la está haciendo la selección.
2: A ver si lo pueden agrandar esos granos.
0: A ver si puedo agrandar la foto, muchachos. Así nos la mandó José Mario Chávez.
2: Más. Ahí se ve ya la segregación.
0: ¿Sí?
2: Ahí están los granos retintos.
0: Exacto.
2: El grano ese del mero centro, ese es el típico Pinto Saltillo, el ovoide.
0: Ay.
2: Ese grano que tiene un grano manchado, café con mancha grande, retinta hacia el lado izquierdo de la pantalla, ahí, junto con él. Ese es el Pinto, ese es el Pinto. Abajo hay otros más chatos en sus extremos. Ese es el Pinto Saltillo Durango, ese. El Pinto Saltillo, línea Saltillo Coahuila, es arriñonado. Ese frijol todavía requiere mayor reselección.
0: Para que saque exactamente lo que son Pinto.
2: Ese grano del Pinto centro, Durango. Ese grano del centro, no sé si será el brillo de la cámara, pero casi no tiene pintas café.
0: Cierto. Sí, sí, se ve diferente. Las pintas cafés en algunos granos. Bueno, vamos con Rogelio Soto, donde ahí nos va a comentar él tres casos de gusano, pero ya son cuatro. Ya el cuarto es en San José de Avino, pero vamos a escucharlo cuando él dice, a ver, pues no hay mosca estéril, ¿qué le queda al productor? Pues cuidar sus animales. Rogelio Soto. Adelante, muchachos.
3: Líder, ¿cuántos casos ya de gusano barrenador en Durango oficialmente?
4: Tres casos, el de Pueblo Nuevo, el del Mezquital y el de Nombre de Dios.
3: ¿Qué es lo que marcan los protocolos de sanidad? ¿Cómo se actúa cuando se detecta un caso de gusano barrenador?
4: Lo que hace uno como productor o lo que debe de hacer uno como organismo auxiliar de la ganadería es avisar directamente a CPA. CPA hace la área focal, revisa de todos los animales de sangre caliente que hay alrededor y de enseguida se hace el área perifocal que abarca 20 kilómetros alrededor del focal, donde se supervisan todos los animales heridas para evitar de que esto se propague más rápido. Definitivamente, lo único que va a hacer es la mosca estéril, no la hay. Lo único que vamos a estar haciendo, y lo he dicho en las últimas entrevistas, es saber curar nuestro ganado para poder hacer que esta plaga no se expanda tan rápidamente.
3: A ver, Durango, a pesar de esa limitante de no tener la mosca estéril en el país, ¿se está actuando bien, líder?
4: Se está actuando bien, se están haciendo las cosas conforme a los protocolos. Desgraciadamente, el día miércoles se detecta ya la presencia de la plaga en el PBI de Vicente Guerrero. Se detecta en un rancho particular, en una trampa que teníamos en ese rancho particular ya la presencia, lo cual es saber que la mosca, en cuanto encuentre una herida, va a ser miasis, va a ser gusanera. Entonces tenemos que ver que nosotros como ganaderos somos los únicos que vamos a poder estar haciendo frente a esta situación. Somos los únicos interesados en que nuestro ganado no se nos llene de esta plaga. Así que cualquier animal que veamos con una herida, haya o no haya en ese momento mosca, hay que curar.
3: Oiga, no hay sanciones para el productor ni nada, para que no teman el reportar un animal.
4: Tuve yo una discusión con nuestro encargado de regional de CPA en una reunión el día de antier, donde me pedía unas medidas que no van, porque se habla de restricciones y de castigos. En Durango vamos a trabajar, pero no vamos a impedir que esas ganado se imposibilite de movilizar. Tendremos que tener nuestras situaciones sanitarias, responsabilidad.
0: Bien, pues ahí está lo que nos comenta Rogelio Soto. Ya hay un cuarto caso, mañana será oficial, San José de Avino, aquí en Pánuco de Coronado. Ya se detectó también la mosca, no en un animal, un gusano, pero sí la mosca, acá para Vicente Guerrero. Entonces, pues la mosca ya está en el estado. Un dato que nos comentaba Rogelio Soto, que ahorita con los datos que nos comparte Randeles, ponga la última imagen de la gráfica de Randeles, muchachos, porque nos decía Rogelio Soto, lluvias y calor, y esto pues va a producir que la mosca ande, pero
5: en su medio
0: para reproducción y multiplicarse al 1000 por 1, y no hay mosca estéril para frenarlo. El calor va a continuar, Randeles.
6: Así es, efectivamente, vemos esos mapas de anomalía de temperatura donde los colores entre naranjas y rojos son colores por arriba de los promedios históricos, y los colores azules son por abajo del promedio, los colores blancos indican normalidad. Y pues vemos ahí un mapa, no nada más de Durango, sino prácticamente de toda la República Mexicana, en los 3 meses, pues rojo, sí. Colores rojos. Y aquí para Durango específicamente se prevé que podríamos tener temperaturas en promedio de 1 a 2 grados centígrados. 1 a 2 grados centígrados parece poco, pero es en promedio, porque los valores puntuales se incrementan hasta 3, 4, 5 grados centígrados por arriba. Entonces es muy, cada vez estamos registrando récords ya de temperatura, incluso a nivel mundial, la Organización Meteorológica Mundial ha emitido ya comunicados donde pues prácticamente en todo el planeta se van a seguir registrando récords de temperatura máxima. Entonces hay que esperar eso.
0: Sí.
6: Esas temperaturas
0: y con calor y humedad, las plagas. En el caso del gusano barrador, ¿ya escuchó usted a Rogelio Soto?
5: Pues sí, ya lo escuché, y desgraciadamente,
0: a ver, no hay mosca estéril, no lo hay, o sea, la mosca se va a reproducir a gusto, sin problema.
5: No podemos depender del clima, el clima ya está, la lluvia está, lo que nada más podemos hacer es trabajar con los animales. Desgraciadamente los animales empiezan a empedrar a mes de septiembre, octubre, noviembre. ¿Qué quiere decir? Partos junio, julio y agosto, en plenas aguas. ¿Por qué en ese tiempo? Porque las vacas están en mejor condición corporal, se van a pelear más rápido. Así es el manejo. Como tenemos una temporada de apariciones en la época de lluvias, pues hay que cuidar las crías. Ya sabemos que ahí están. A estar pendientes de ellas, curarlos.
0: A ver, viene entonces una temporadita que, si no nos ponemos atentos, se van a multiplicar.
5: Sí, exactamente.
0: Los casos de gusano barrenador en Durango.
5: Exactamente. Cada zona tiene su época de empadre. Durango la tiene en esos meses. Aquí, por eso ahorita lo que estamos cuidando ahorita mucho, ¿verdad?, es trabajar con el mejor medicamento posible que hay en el mercado, que son desgraciadamente cipermetrinas altamente tóxicas, como dice Ebenor, desgraciadamente hay que usarlas. Se recomienda inmersión, de ahí se recomienda la pulverización, y luego ya después lo que llamamos la raya en el lomo, y después tener cuidado pues con el uso de ivermectinas o doramectinas, ahí va, pero es lo que recomienda a veces Estados Unidos, ¿verdad?
0: Ok, Ebenor.
2: Un comentario rápido antes de que termine el programa. ¿Qué cruza de ganado trae el Beefmaster?
0: ¿El Beefmaster?
2: Razas.
5: Buena pregunta, ahora sí ya tengo una tacha.
0: Sí.
5: ¿Verdad? El Beefmaster principalmente tiene Cebú.
2: De Hereford.
5: Brahman. Hereford.
0: Pues la raza desarrollada en Estados Unidos, ¿no?
5: Otra raza que está ahí, no sé si sea Santa Gertrudis.
2: No, Santa Gertrudis también trae Brahman. Bueno, ¿Brangus?
0: Bueno, ¿y a qué va con el Beefmaster?
2: Con Angus. El Brahman se trajo de Brasil para hacer mejoramiento genético de ganado en Estados Unidos.
0: Sí, sí.
2: Bien. ¿Cómo llegó el gusano barrenador a Estados Unidos?
5: Por lo trajeron.
0: Bueno, sí,
2: por
0: sí,
2: el
0: claro.
2: Ganado que trajo de Estados Unidos de Brahman, de ahora, ¿de dónde se produce el ganado Brahman en Brasil? No es en el norte de Brasil, no es en el Amazonas, es en el centro sur de Brasil. cuando Peña Nieto y Enrique Martínez y Martínez destruyeron o desmantelaron la planta de moscas en Chiapas, dijeron, ya llevamos la mosca hasta Panamá. Bueno, después de Panamá, sigue Colombia y sigue Venezuela. Sigue Ecuador y sigue Perú. Y después Brasil. Entonces, ¿cuál fue el error que cometieron? Que esa mosca debieron de haberla llevado pasando el Amazonas hasta su lugar de origen, hasta su lugar original, que era colindando con Argentina, Uruguay y Paraguay. El trancazo de la mosca del gusano barrenador no se lo van a quitar aquí en México en años. No por la planta, aunque construyan la planta de moscas estériles y que digan, ya la llevamos en Guatemala, ya la llevamos en Honduras, la llevamos en Costa Rica y Panamá. Sí, papito, pero tienes que brincar el Amazonas. ¿Cómo vas a brincar el Amazonas si Sudamérica se expande completamente?
0: Debería ser permanente el tema de la mosca estéril.
2: Es un, ¿no?, programa permanente, internacional.
0: No abandonarlo. No
2: internacional abandonarlo. Y permanente.
0: Bueno, el próximo domingo leamos el tema del gusano, que ya vieron ustedes, se va a multiplicar. Están las condiciones para que la mosca se multiplique sin problema. No hay mosca estéril, así que la mosca va a andar a gusto, aventando huevecillos para todos lados.
2: Sí es.
0: Y tenemos el riesgo que vienen los partos, y entonces hay un alto riesgo que se multipliquen los casos.
7: Correcto.
0: Hay que trabajar entonces, ¿cómo vamos a retomar el próximo domingo una vez más el tema del tratamiento de las heridas para poder abordar ese tema? Nos quedó mucho material para el próximo domingo, ahí platicamos con algunos chileros. No sé si el tema del reporte de lluvia sea bueno para los chileros.
1: Para los
0: hortaliceros, es que es lo que decimos, las lluvias buenas para un tema y los de las andan, oye, ya traigo problemas ahí de pudrición en las. Y
1: con el problema de virosis, por ahí vi una parcela que ya está muy infectada de virosis.
0: Sí, entonces, lo tocaremos el próximo domingo también el tema de los chileros. Muchas gracias, Randeles, por acompañarnos.
6: Al contrario.
0: Excelente información,
6: muchas gracias. Al contrario, Toño, muchas gracias por invitarnos, estamos aquí con mucho gusto.
0: Y bueno, ya que no sé si nos van a festejar Día del Padre, pues le regalamos la sandía a
2: Randeles. Perdido, comemos, ¿no?, sandía.
0: ¿La comemos o se la regalamos a Randeles?
2: Para traer dos sandías.
0: No, a Randeles. Se la damos. Randeles, reciba usted este obsequio por el Día del Padre, ¿verdad?
1: Bonito que nos mande otras.
0: Gracias, Enrique Villa. Gracias, Jorge. Gracias, Leonor. Gracias. Que tengan un excelente. Un dato final. Me corrigió Ismael Ayala. Dice que el precio del Negro San Luis está en $17.50 en el subsidio del gobierno federal.
2: La semilla
0: subsidiada. $17.50, no $18.50, como dije hace un instante. Gracias, Ismael, por corregirnos el dato. Gracias. Que tengan un excelente domingo. Felicidades, papás.
7: Felicidades.
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29: Oigan, y sí, muy buenos días, raza, buenos días, buenos días. ¿Cómo amaneció la racita? Hoy es dominguito y aquí andamos, por supuesto, de lunes. Así sea lunes, sea martes, sea sábado y domingo, que andamos al 100 con la raza, trayéndole los mejores éxitos, la mejor música, el mejor ambiente. Y sobre todo en este dominguito rico, si usted anda desvelado, si usted anda crudo, si usted anda viendo qué hacer, pues los acompañamos. Los acompañamos y oigan, sobre todo, hoy es Día del Padre, así que felicidades. Felicidades a todos los papás y a todos los papazotes de todo Durango y de sus alrededores. Así que saludotes y felicidades a todos los papis que andan por allá festejando, yendo a desayunar. ¿Qué canción les vamos a poner? Así que recuerda que aquí el programa lo haces tú porque son 3 complacencias directas. Se van 3 al precio de una. Bueno, al mensaje de uno. Así que ahí te va el número de WhatsApp. 618-3965-965 para que mande su mensajito y nos pongamos. ¿Cómo quiere que nos pongamos? A gusto, movidas, románticas, dolidas, de esas que dan sed. ¿Qué vamos a poner hoy? ¿Qué música vamos a escuchar hoy? Así que le mando el mensajito o la nota de audio, lo que usted quiera. Y mire, ya están llegando los mensajitos por acá. Dice, buen día, mi José Segundo. nos pide Yo sí me veía contigo de José Esparza. ¡Ay! La de El Paciente y Me Está Gustando de Los Recoditos. ¡Claro que sí! Hijo segundo, mi Johnny Bravo, qué milagrazo. Buenos días, que nos escuchamos en domingo. Se le extraña, se le extraña porque es muy raro que lo veamos en, que lo escuchemos en dominguito. Y mi Johnny, muchas gracias por la frutita de ella. Nada más que yo me había ido el viernes, pero me habló Chiquis y me la dejaron en el refri. Ahorita me la estaba desayunando mi rica frutita. Muchas gracias.
1: Hola, buenos días, ¿cómo está mi Fer?
29: Aquí andamos,
1: oye,
29: aquí andamos.
1: Pues, felicitamos a todos los papás de Durango, de México y de todo el mundo. En especialmente ahí a mi papá Martín Rocha Hernández.
29: Saludos.
1: Y ya está allá en el cielo, tengo un angelote grande.
29: Ay,
1: grandísimo.
29: Besotes.
1: Un beso y un abrazo hasta allá. Y también tengo a mi papá Alfonso Torres, que es un apoyo aquí para mí. Donde quiera que esté mi papá. Él es una persona y amigo de mi papá, por eso le digo mi papá. Y pues un abrazo tototote enorme para él. Y también para el Diablito, para Ramón, para George, para todos los que somos padres. ¿Sale? Un enorme abrazo y un besote preciosos. Y pasen un feliz día. Saludos de Johnny Bravo.
29: Saludos, mi Johnny, y muchas felicidades también para ti, mi Johnny, porque eres un padre excelente. Saludos también a tus hijos, esperemos que te feliciten, te abracen, te apapachen el día de hoy, y también te felicitamos por papazote. También saludos a todos los papazotes, los papachulos que nos escuchan siempre aquí en La Tremenda, así que le mandamos una felicitación a todos. Vámonos con música. No, el diablo también, otro. ¿Cómo andamos?
2: Ah, buenos días. Feliz día para todos los papás.
29: Feliz día, mi diablo.
2: Al papá de una niña muy hermosa que está en esa estación de radio.
29: ¡Ay!
2: Que tiene una chispa que nos contagia a todos los radioescuchas y nos pone unas
29: chidotas
2: canciones.
29: Gracias. A veces no, a veces sí.
2: Para su señor padre.
29: Muchas gracias, mi diablo.
2: De que vamos a aventarnos una librecita y ahorita pedimos nuestras canciones. Feliz día para
29: ándele,
2: todos.
29: Pues.
2: Hoy, el día del padre. Saludos hoy para Johnny Bravo. Para el buen Ramón y para todos los que complementamos la bonita radio y los radioescuchas de la 96.5.
29: Claro que sí. Sin ustedes, la neta, sin ustedes, nosotros no somos. Nada más que somos un micrófono parlante. Pero muchas felicidades, mi diablo, también para ti. Espero que se la pase bonito. Felicidades al diablo, que es el papá del diablillo. ¿Sí lo llevó al cine o qué? Ah, también el Johnny se ganó sus boletotes. Espero que hayan aprovechado, se vayan al cine. Y si todavía no, dice que sí. Eso, oye, unas palomitas del cine. De Cinemex, qué rico, qué bonito. Pásenla bonito porque qué mejor que el Día del Padre sea en dominguito para que disfruten el día. Porque pues el Día del Padre yo creo que se disfruta mejor en dominguito, eso sí. Así que vámonos con música. Una canción que recuerda el Día del Padre. ¿Cuál es? La de... una que todos cantamos de chiquitos de Timbiriche. La de... hoy tengo que decir...
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29: Ay, Miguel, oye, me metes un gol. Ay, ahorita nos vamos con las canciones también que nos pide... mi hijo segundo. Ah, dice Johnny que hoy se va a ir al cine, eso. Oigan, platíquenos también, cuéntenos, suban foto, compártanos cómo se lo van a pasar hoy todos los papás. Está esta canción obligada para el día de hoy. Un clásico. Yo me acuerdo que a mí me pusieron a cantar esta canción de chiquita.

0: ¡Ay, qué bonito! ¡Un clásico! Todos los hermosos. Porque, oigan, sí, el Día de la Madre sí estábamos muy así de que las mañanitas y toda la cosa, pero el Día del Padre también, ¿eh? También nos vamos a consentir y también, no sé por qué pasa, pero se tiene muy olvidado el Día del Padre, pero no, hoy sí los vamos a consentir, los vamos a festejar mucho, porque también sé que hay muchos papás que escuchan a Tremenda, así que... Vámonos con música, ¿cómo ven? Si nos vamos con las primeras tres rolitas. Mi Johnny, yo sé que no siempre escuchas la radio en dominguito, así que hoy te cuento que aquí te ponemos tres seguidos, así que te puedes dar el gusto de pedir las tres canciones y le ponemos sus tres seguiditas. Así que antes vámonos con el audio del diablo.
1: Ah, sí, tocas esa rola, por lo pronto, esa para todos los papás, esa no cuenta en mi lista, ¿eh? Tengo que decirte, papá,
0: siempre nada cambiará. Muy bien, la vamos a dejar para que se escuche y espero sus canciones, ¿eh? Sus rolitos, mi diablo.
1: Diablito, diablito, un abrazo y un besote, precioso. Véngase, véngase, venga a mi casa, por favor.
2: Vamos a dejar.
0: Eso, ya se está armando la fiesta. Dice por acá, ¿qué onda, mi Fer? Buenos días. Ay, gracias. Qué bonito. Dice, oye, no sé si tu papá ya esté grande, pero le quiero mandar un saludo porque sin su aporte... Mi reina no existiría, eso lo escucha, le damos gracias por ello. ¡Ay, gracias! ¡Qué bonito! Un abrazo. Dice, ¿te puedo solicitar tres canciones? ¡Ándale, pues, va! ¿Cuáles son las tres? Ramón Ayala, Mi Tesoro, Costumbres de Rocío Dúrcal y la tercera, una de Banda Maguey, la que sea. Me parece bien. La de Rocío Dúrcal, esa va más en el acetato, hija. No sé si te la puedo poner... Pero ahorita vamos viendo. Primero que nada, vámonos con la de José Esparza, que nos pidió mi José Segundo. La de Yo Sí Me Veía Contigo. Aquí está, Cos. Aquí está, Cos. ¿Dónde dejaron mi banda dominguera? Aquí está. José Esparza, mira que esta canción la canta con Pepe Madero, no sabía, el vocalista de Panda. Dale pues, vámonos con estas tres y así empezamos. Conéctala para que conecte con el buen ambiente. De aquí de La Tremenda, la 96.5, buenos días, 10:27. Vámonos, súbele a su radio.
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7: Oigan, estamos de regreso, 10 de la mañana con 39 minutos. ¿Y cómo anda la raza por allá? Ya se andan alistándonos, ya están en camino para ir a desayunar.

0: Hoy los restaurantes van a estar, pero si bien llenos, así que mucha gente pues aprovechó este fin de semana para festejarse desde ayer o desde el viernes. Un saludo también para mi abuelo, don Raúl, que si es que nos está escuchando, ayer aprovechamos y lo fuimos a festejar y nos fuimos a desayunar. Y aún así, déjenles digo que igual estaba medio llenito, así que hoy pues hay que poner la creatividad para evitar los lugares que estén tan llenos o a menos que hagan ustedes reservación. Pero también si no en casita hay quienes que se ponen a hacer la carnita asada, un pollito, no hombre, hoy pretextos sobran para ponerse a festejar y a comer o a desayunar o a cenar algo sabrosito. Las tres comidas hoy todo el día porque hoy toca festejar a los papás, así que vámonos con más música. Vámonos con más música y mi Johnny, nos faltó una. Me dijiste la de Horro de los Tucanes, la secuestra de amor y otra más. O le ponemos un piloncito de cualquiera de los Tucanes. Tenemos por acá pendiente Banda Maguey y Ramón Ayala. Y a ver si me pidió otra canción porque la de Rocío Dúrcal está más del acetato. Hay una... El hombre de las canas, el señor de las canas. El hombre que más te amó también es muy de para este día. Así que vámonos con el hombre de las canas antes de irnos con la siguiente rolita. Porque esta también canción que no puede faltar en el Día del Padre. Así que también le mandamos un abrazo hasta el cielo para todos los que festejan el Día del Padre. Y es un día de recordarlos que tienen un papá allá en el cielo o un angelito que los cuida. Así que
1: sabe cuánto tiempo
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7: 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No importa nada, pues nada me hace falta cuando estás a mi lado, porque la dificultad más grande y la situación más complicada y difícil es nada cuando tus ojos me miran, cuando tus palabras me alientan y cuando das con tus consejos la respuesta correcta y la salida justa a mi desesperación.

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1: Y ya para completar las tres que nos pidieron por acá, vámonos con algo de Banda Mayay. Pero antes, el diablo está pensando en las canciones, está pensando en sus rolitas, pero qué buen tip. A todos los que iban a hacer carnita asada, un pollito asado.
2: Nomás si van a hacer carne asada o pollito asado, no pongan el asador ahí en la banqueta, porque les puede pasar lo que al del TikTok.
1: Que pase el perrillo.
2: Que pasó Firulais, se iba carrereando un carro y de repente, tómala, salió volando el asador con tu pollo.
1: Yo pensé que
2: asada,
1: los videos donde el perro se roba el pollito y sale corriendo.
2: No le voy a pasar lo mismo.
1: Una de esas sí pasa.
2: Ya estuvo la chumita, fuimos a pasarle corriendo un carro y nos dieron 100 pesitos.
1: ¡Vámonos!
2: Deje, pienso mis canciones y ahí las mando.
1: Ya salieron para las gorditas. O en una de esas, si andan haciendo su carnita asada y se ponen ahí de que en la banqueta y ponen el sonido y todo lo que da, a veces puede pasar un firulais, pero de dos patas y se les roba la carne. Vámonos con algo de Banda Maguey, una canción. Dijo que la que yo quisiera. Vámonos con una canción que me gusta mucho. Yo sé que a ti también te va a gustar mucho. Que es Eva María. ¡Au!

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1: Ahí quedó la tercera rolita para mi buen Johnny Bravo. Una canción que con mucho cariño y mucho amor, Lalo Mora, con Lalo Mora Junior, si llego a viejo. Una canción muy especial para él. Y vámonos con las otras tres de mi diablito, porque acuérdense que viene la pausa larga.
2: Bueno, pues primero que nada, saludando allá a todos los papás hoy en el día. Creo que no nomás es hoy el día del papá, es todos los días es día del padre y de la madre. Y muchas felicidades también a esas mamás que han sabido ser padre y madre, que han sacado a sus hijos
1: adelante también a ellas
2: por falta de el esposo o algo. Entonces, muchas felicidades también para ellas.
1: Claro que sí, mi diablo.
2: ¿Me puedo poner?
1: A ver, ¿cuáles quieres?
2: No hay novedad de los cachetes con lunares, dijo el Miguel Trabajador.
1: Me encanta, claro que sí.
2: Esa que dice, le falta un clavo a mi cruz.
1: Con los
2: y una de Antonio Aguilar. Ay, a su criterio se la dejo, mi Fer. Feliz día para todos.
1: Muy bien, mi diablo.
2: Y un fuerte abrazote para su señor padre, con todo respeto.
1: Ay, muchas gracias.
2: Ahorita que llegue lo vea.
1: Ándale pues. Muy bien, mi diablo. Nada más la de le faltó un clavo a mi cruz con los Johnny's, ¿verdad? André, pues vámonos con los cachetes con lunares, pues. Espero que le guste. Con la de Antonio sí le batallé porque hay muchas muy buenas, así que elegimos la de... Bueno, ahorita la voy a escuchar. Vámonos con... ¡Ay! Los cachetes con lunares.

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1: Ahí quedó la tercia de mi buen diablo con esta. Dice muy buena canción del Tony, de mi Toño Aguilar. Toño, iba a decir Toño Gaitán. Vámonos rápidamente a una pausa. Bueno, ni tan rápida porque ya usted sabe que es una pausita un poco larga. De hecho, ya nos extendimos un poquito. 11:23 de la mañana. Por acá me andan presumiendo y mandaron una foto de una birria que ya andan festejando. ¡Qué rico! Provechito si usted ya está en los Sagrados Alimentos, si está desayunando, si está en la fila de espera, porque me están diciendo que en algunos lugares de desayunos que unos chilaquiles que hay fila. Pero va a valer la pena la espera, sirve que van haciendo más hambrecita. Mientras tanto, a papá llena a sus papás. Dijo mi diablo también a las mamás, por supuesto. Y recuerden que nada más hoy es todos los días. Así que feliz día a todos los papás y también a todas las mamás. Vámonos a la pausa y ya volvemos ahorita.
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2: Bienvenidos. Este es el día número 20 en nuestra lectura de toda la Sagrada Escritura en 365 días. Tenemos hoy textos del libro del Génesis, del libro de los Salmos y del Evangelio según San Mateo. Pidamos el Espíritu Santo. Necesitamos perseverancia en nuestro empeño. Necesitamos inteligencia, sabiduría que nos conceda Dios para recibir su palabra como Él quiere que la entendamos. Y necesitamos sobre todo amor para vivir el mensaje que leemos. En el nombre del Padre y del Hijo y del Espíritu Santo. Amén. Lectura del libro del Génesis, capítulo 28. Por eso Isaac llamó a Jacob, lo bendijo y le ordenó: no te cases con una mujer cananea. Ve ahora mismo a Padán Aram, a la casa de Betuel, tu abuelo materno, y elige para ti una mujer entre las hijas de Labán, el hermano de tu madre. Que el Dios Todopoderoso te bendiga, te haga fecundo y te dé una descendencia numerosa, para que seas el padre de una asamblea de pueblos. Que Él te dé a ti y a tu descendencia la bendición de Abraham, para que puedas tomar posesión de la tierra donde ahora vives como extranjero, esa tierra que Dios concedió a Abraham. Luego, Isaac despidió a Jacob, y éste se fue a Padán Aram, a casa de Labán, hijo de Betuel, el arameo, y hermano de Rebeca, la madre de Jacob y de Esaú. Esaú vio que Isaac había bendecido a Jacob y lo había enviado a Padán Aram para que se buscara allí una esposa. Vio asimismo que al bendecirlo le había dado esta orden: no te cases con una mujer cananea. Y que Jacob, obedeciendo a su padre y a su madre, se había ido a Padán Aram. Entonces comprendió cuánto disgustaban a su padre Isaac las mujeres cananeas. Por eso acudió a Ismael, el hijo de Abraham, y tomó por esposa, además de las que ya tenía, a Mahalat, hija de Ismael y hermana de Nebaiot. Jacob partió de Berseba y se dirigió hacia Harán. De pronto llegó a un lugar y se detuvo en él para pasar la noche, porque ya se había puesto el sol. Tomó una de las piedras del lugar, se la puso como almohada y se acostó allí. Entonces tuvo un sueño. Vio una escalinata que estaba apoyada sobre la tierra y cuyo extremo superior tocaba el cielo. Por ella subían y bajaban ángeles de Dios. Y el Señor, el Dios de Abraham, tu padre, y el Dios de Isaac, a ti y a tu descendencia les daré la tierra donde estás acostado. Tu descendencia será numerosa como el polvo de la tierra. Te extenderás hacia el este y el oeste, el norte y el sur. Y por ti y tu descendencia se bendecirán todas las familias de la tierra. Yo estoy contigo. Te protegeré donde quiera que vayas y te haré volver a esta tierra. No te abandonaré hasta haber cumplido todo lo que te prometo. Jacob se despertó de su sueño y exclamó: «Verdaderamente el Señor está en este lugar y yo no lo sabía». Y lleno de temor añadió: «¡Qué temible es este lugar! Es nada menos que la casa de Dios y la puerta del cielo». A la madrugada del día siguiente, Jacob tomó la piedra que le había servido de almohada, la erigió como piedra conmemorativa y derramó aceite sobre ella. Y a ese lugar que antes se llamaba Luz, lo llamó Betel, que significa casa de Dios. Luego Jacob hizo este voto: «Si Dios me acompaña y me protege durante el viaje que estoy realizando, si me da pan para comer y ropa para vestirme, y si puedo regresar sano y salvo a la casa de mi padre, el Señor será mi Dios. Y esta piedra conmemorativa que acabo de erigir será la casa de Dios. Además, le pagaré el diezmo de todo lo que me dé». Jacob reanudó la marcha y se fue al país de los orientales. Allí vio un pozo en medio del campo, junto al cual estaban tendidos tres rebaños de ovejas, porque en ese pozo daban de beber al ganado. La piedra que cubría la boca del pozo era muy grande. Solamente cuando estaban reunidos todos los pastores, podían correrla para dar de beber a los animales. Luego la volvían a poner en su lugar, sobre la boca del pozo. Jacob dijo a los pastores: «Hermanos, ¿de dónde son ustedes?». «Somos de Harán», respondieron. Él añadió: «¿Conocen a Labán, hijo de Nahor?». «Sí», dijeron ellos. Él volvió a preguntarles: «¿Se encuentra bien?». «Muy bien», le respondieron. «Precisamente, ahí viene su hija Raquel con el rebaño». Entonces él les dijo: «Aún es pleno día. Todavía no es hora de entrar los animales. ¿Por qué no les dan de beber y los llevan a pastar?». «No podemos hacerlo», dijeron ellos, «hasta que no se reúnan todos los pastores y hagan rodar la piedra que está sobre la boca del pozo. Solo entonces podremos dar de beber a los animales». Todavía estaba hablando con ellos cuando llegó Raquel, que era pastora, con el rebaño de su padre. Apenas Jacob vio a Raquel, la hija de su tío Labán, que traía el rebaño, se adelantó, hizo rodar la piedra que cubría la boca del pozo y dio de beber a las ovejas de su tío. Después besó a Raquel y lloró de emoción. Entonces le contó que él era pariente de Labán por ser hijo de Rebeca, y ella fue corriendo a comunicar la noticia a su padre. Labán, por su parte, al oír que se trataba de Jacob, el hijo de su hermana, corrió a saludarlo, lo abrazó, lo besó y lo llevó a su casa. Y cuando Jacob le contó todo lo que había sucedido, Labán le dijo: «Realmente tú eres de mi misma sangre». Después que Jacob pasó un mes entero en compañía de Labán, éste le dijo: «¿Acaso porque eres pariente mío me vas a servir gratuitamente? Indícame cuál debe ser tu salario». Ahora bien, Labán tenía dos hijas. La mayor se llamaba Lía y la menor Raquel. Lía tenía una mirada tierna, pero Raquel tenía una linda silueta y era muy hermosa. Y como Jacob se había enamorado de Raquel, respondió: «Te serviré durante 7 años si me das por esposa a Raquel, tu hija menor». «Mejor es dártela a ti que a un extraño», asintió Labán. «Quédate conmigo». Y Jacob trabajó 7 años para poder casarse con Raquel, pero le parecieron unos pocos días por el gran amor que le tenía. Después Jacob dijo a Labán: Dame a mi esposa para que pueda unirme con ella por el plazo que ya se ha cumplido. Labán reunió a toda la gente del lugar e hizo una fiesta. Pero al anochecer tomó a su hija Lía y se la entregó a Jacob, y Jacob se unió a ella. Además, Labán destinó a su esclava Zilpa para que fuera sirvienta de su hija Lía. A la mañana siguiente Jacob reconoció a Lía. Entonces dijo a Labán, «¿Qué me has hecho? ¿Acaso yo no te serví para poder casarme con Raquel? ¿Por qué me engañaste?» Pero Labán le respondió, «En nuestro país no se acostumbra a casar a la menor antes que a la mayor. Por eso, espera que termine la semana de esta fiesta nupcial, y después te daré también a Raquel, como pago por los servicios que me prestarás durante otros 7 años». Jacob estuvo de acuerdo, esperó que concluyera esa semana, y después Labán le dio como esposa a su hija Raquel. Además, Labán destinó a su esclava Bilhah para que fuera sirvienta de su hija Raquel. Jacob se unió a ella y la amó más que a Lía, y estuvo al servicio de Labán 7 años más. Cuando el Señor vio que Lía no era amada, la hizo fecunda, mientras que Raquel permaneció estéril. Lía concibió y dio a luz un hijo al que llamó

llamó Judá. Después dejó de tener hijos. Palabra de Dios. Te alabamos, Señor. Salmo número 19. Del maestro de coro. Salmo de David. El cielo proclama la gloria de Dios, y el firmamento anuncia la obra de sus manos. Un día transmite al otro este mensaje, y las noches se van dando la noticia. Sin hablar, sin pronunciar palabras, sin que se escuche su voz, resuena su eco por toda la tierra, y su lenguaje hasta los confines del mundo. Allí puso una carpa para el sol, y éste, igual que un esposo que sale de su alcoba, se alegra como un atleta al recorrer su camino. Él sale de un extremo del cielo, su órbita llega hasta el otro extremo, y no hay nada que escape a su calor. La ley del Señor es perfecta, reconforta el alma. El testimonio del Señor es verdadero, da sabiduría al simple. Los preceptos del Señor son rectos, alegran el corazón. Los mandamientos del Señor son claros, iluminan los ojos. La palabra del Señor es pura, permanece para siempre. Los juicios del Señor son la verdad, enteramente justos. Son más atrayentes que el oro más fino, más dulces que la miel, más que el jugo del panal. También a mí me instruyen. Observarlos es muy provechoso. Pero ¿quién advierte sus propios errores? Purifícame de las faltas ocultas. Presérvame además del orgullo para que no me domine. Entonces seré irreprochable y me veré libre de ese gran pecado. Ojalá sean de tu agrado las palabras de mi boca y lleguen hasta ti mis pensamientos, Señor, mi roca y mi redentor. Padre, te da gloria a tu Hijo en el Espíritu Santo, como era en el principio, ahora y siempre, por los siglos de los siglos. Amén. Del Evangelio según San Mateo, capítulo 12, versículos del 1 al 21. En aquel tiempo Jesús atravesaba unos sembrados y era un día sábado. Como sus discípulos sintieron hambre, comenzaron a arrancar y a comer las espigas. Al ver esto, los fariseos le dijeron: «Mira que tus discípulos hacen lo que no está permitido en sábado». Pero él les respondió: «¿No han leído lo que hizo David cuando él y sus compañeros tuvieron hambre? ¿Cómo entró en la casa de Dios y comieron los panes de la ofrenda, que no les estaba permitido comer ni a él ni a sus compañeros, sino solamente a los sacerdotes? ¿Y no han leído también en la ley que los sacerdotes en el templo violan el descanso del sábado sin incurrir en falta? Ahora bien, yo les digo que aquí hay alguien más grande que el templo. Si hubieran comprendido lo que significa «yo quiero misericordia y no sacrificios», no condenarían a los inocentes, porque el Hijo del Hombre es dueño del sábado. De allí, Jesús fue a la sinagoga de los fariseos, donde se encontraba un hombre que tenía una mano paralizada. Para poder acusarlo, ellos le preguntaron: «¿Está permitido curar en sábado?». Él les dijo: «¿Quién de ustedes, si tiene una sola oveja y ésta cae a un pozo en sábado, no la va a sacar? ¿Cuánto más vale un hombre que una oveja? Por lo tanto, está permitido hacer una buena acción en sábado». Entonces dijo al hombre: «Extiende tu mano». Él la extendió, y la mano enferma quedó tan sana como la otra. Enseguida los fariseos salieron y se confabularon para buscar la forma de acabar con él. Al enterarse de esto, Jesús se alejó de allí. Muchos lo siguieron y los curó a todos. Pero él les ordenó severamente que no lo dieran a conocer, para que se cumpliera lo anunciado por el profeta Isaías: «Este es mi servidor a quien elegí, mi muy querido, en quien tengo puesta mi predilección. Derramaré mi espíritu sobre él y anunciará la justicia a las naciones.

0: No discutirá ni gritará, y nadie oirá su voz en las plazas. No quebrará la caña doblada, y no apagará la mecha humeante, hasta que haga triunfar la justicia, y las naciones pondrán la esperanza en su nombre. Palabra del Señor. Gloria a ti, Señor Jesús.
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1: Oigan, y ya se nos pasó el tiempo. La verdad es que complacimos, le cantamos, le bailamos y le cotorreamos también. Así que ya nos despedimos por este ratito, bueno, por este día. Recuerda que nos escuchamos de nueva cuenta el día de mañana a las 11 con puros éxitos y a la 1 con el acetato. Yo soy Fer Burgos. Pásenla bonito. Un beso chulo para sus papás. Festéjenlos, apapáchenlos. También a las mamás. Acuérdense, como dijo mi diablo, a las mamás que también la hacen de papá. Felicidades también a ellas. Y felicidades a todos los papazotes que nos escuchan aquí en La Tremenda. Ya nos vamos. Bonito domingo. Pásenla bonito. Pórtese bien si nadie me invita. Dice el diablo, felicidades a mi papi Chayán, por supuesto. Papá Chayán, el papá de México, el suegro de México.
2: ¡Adiós, papi Chayán! ¡Adiós! ¡Adiós, adiós! Usted Superman, fue el reemplazo ay, del que fue por los cigarros. Pero vaya. No, ya no vaya, papá Chayán, tampoco usted por los cigarros.
1: Que ya no se vaya. ¡Vuelve! No, no es cierto. Esperemos que hayan encontrado los cigarros y que pronto vuelvan. ¡Vámonos! Y ya nos despedimos con esto. Iba a cerrar con una rolita, pero ya son las 11:57. Nosotros ya nos despedimos porque ya vienen las picudas de La Tremenda, que este finecito de semana le tocó a mi queridísima Chiquis. La Chiquis Triquis, dice la Roxana. Entonces vamos, pásele bonito. Felicidades a todos los papás.
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1: ¿Qué tal, amigos? Bienvenidos a una hora llena de la mejor música, las historias que se cantan con el corazón y los éxitos que tú quieres escuchar. Pónganse cómodos porque hoy vamos a ir recorriendo con un conteo espectacular. Quédense con nosotros, yo soy la Chiquis García y te doy la bienvenida. ¡Arrancamos Las Picudas!
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1: Y vamos a abrir pista con un compositor que sabe cómo retratar la realidad con un estilo único. Desde Sinaloa llega Bitlán García, que nos regala este tema que se ha convertido en un himno de autenticidad. Esto es Mi Entorno, suéltala DJ. En la posición 10 llega Mi Entorno con Bitlán García.
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1: Y hablando de grandes ligas, lo que pasa cuando juntas a dos de las voces más icónicas y queridas de la banda sinaloense es pura dinamita. Jorge Medina y Josy Cuen unieron su talento para cantarle al desamor y decir que a veces simplemente ya es muy tarde. Escucha esto. En la posición 9 llega Ya es muy tarde de Jorge Medina y Josy Cuen.
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1: Seguimos avanzando en nuestro conteo de hoy. Y si tienes un tequila a la mano, es momento de servirlo, porque lo que viene en este segundo bloque es para cantarlo a todo pulmón. En el número 8 tenemos una colaboración que nos tomó por sorpresa, pero que nos robó el corazón. La genialidad norteña de Alfredo Olivas se fusiona con la poesía de Reilly Barba, una versión de Amor del Bueno, que suena a pura nostalgia y sentimiento. Aquí se las dejo para que la disfruten. Esta es la posición número 8.
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7: Avanzamos al puesto número 7 y aquí nos quitamos el sombrero. Vamos a revivir un clásico del cancionero mexicano, pero con un sello inconfundible de la madre de todas las bandas. Un homenaje a Cuco Sánchez que nunca pasa de moda. Aquí está la banda El Recodo con La Cama de Piedra.
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1: Amigos, nos salimos un poquito del conteo para presentarles esta sección muy especial, porque llegó el momento donde vamos a mandar una rolita con dedicación especial para todos los señorones del hogar que van a festejar el Día del Padre y para recordar a un auténtico himno del regional mexicano. Una joyita que inmortalizara el gran Lalo Mora. Una canción que habla de orgullo, de amores y de ese espíritu indomable que no se rinde ante nada. ¿Sabes de qué canción se trata? Así que saquen el sombrero y preparen la garganta porque nos vamos a escuchar un clásico de clásicos. Aquí está el Rey de Mil Coronas. Súbale al volumen.
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0: este bloque con broche de oro llega el poeta del amor. Pancho Barraza sabe perfectamente cómo musicalizar un corazón herido. Y este tema es la prueba viviente de que las penas se curan cantando. En la posición 6, que me maten las penas con Pancho Barraza.
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10: Llegamos a la mitad de nuestro viaje musical y la intensidad no baja. Entramos de lleno al top 5 con pura nostalgia grupera. En la quinta posición tenemos Un Encuentro de Titanes Románticos. Guardianes del Amor se une a los liderados por Lupe Esparza, El Gigante de América, Bronco. Una canción perfecta para recordar que, lamentablemente, a veces el amor se escribe con llanto. Esta es la posición número 5.
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1: Nos quedamos en la línea del desamor en el puesto número 4. Muy Bobadilla nos entrega una interpretación llena de fuerza y despecho con Se Fue. Aquí te dejo la posición número 4 de las más picudas.
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2: El mismo que canta y baila.
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2: Amigo, muy Bobadilla.

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1: Y como cada día es momento de abrir los micrófonos a una mujer que conoce la onda grupera como la palma de su mano. Bienvenida, mi querida Roxana, la texana. ¿Qué nos traes para el día de hoy?
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1: Hola, hola a todos. ¡Qué placer saludarlos! Hoy en nuestra sección tenemos un clásico de esos que se quedan grabados en la memoria. Vamos a recordar a los rehenes con un temazo que nos habla de esas contradicciones de la vida y el amor. Directito al corazón. Aquí está, cosas buenas que parecen malas. ¡Échale, mi Choy!
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6: En la posición número 3 llega el estilo alterado y bailable de los Buitres, con un ritmo que atrapa desde los primeros acordes. Nos dicen, ven mi amor, a bailar se ha dicho.
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1: Medalla de plata el día de hoy es para el norteño de verdad. Directo desde la frontera, los dos de Tamaulipas se consolidan en los primeros lugares con Ayúdame, un tema con todo el sello del norte. En la posición número 2, te dejamos a los dos de Tamaulipas.
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0: No, el número uno indiscutiblemente de esta hora pertenece a la nueva escuela que está rompiendo esquemas. El rey de los corridos tristes, Junior H. Une fuerzas con Gael Valenzuela para regalarnos una sobredosis de sentimiento urbano y campirano. Esto es Demencia, el tema más importante de este top. Te dejamos la posición número uno.
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1: Y con este exitazo cerramos una hora de pura pasión musical. Gracias por habernos acompañado, por sus reportes de sintonía y por ser parte de esta gran familia radial. Nos escuchamos en la próxima emisión con más música y más éxitos. Yo soy la Chiquis García, te mando un chiqui beso y que tengas un excelente y feliz fin de semana. Pásela bonito y hasta la próxima.
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9: Y volvemos.

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0: 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Manuel Turizo, W. Yandel, Yandel, Yandel. Multimillion Records, la Industria Inc. 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
1: Wow, muchas gracias. 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